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0: Muy buenas tardes, audiencia de Stereo Hits 96.7 FM. Ya estamos en este primer programa del especial del Medio Maratón Internacional. Sí, señor, y nosotros acá en cabina ya estamos más que listos. Y bueno, ya más que listos también está el equipo de Coranorsa Deportes. Así que bienvenidos y bienvenidas. Como siempre, como estación piloto, estará Stereo Hits 96.7 y por supuesto Radio Norte, la fuerza grupera como emisora hermana para el departamento de Alta Verapaz, y para Baja Verapaz también se enlaza Salamá Stereo 91.5, la que me gusta, y para el departamento del Petén tenemos a Sabana Stereo 100.1 FM y Jaguar Stereo 99.7 FM. Así que sean bienvenidos y bienvenidas en este día lunes 25 de mayo. Ya se acerca este evento grande de toda Guatemala, la fiesta deportiva, la Media Maratón Internacional en su edición número 50. Ya vamos a enlazarnos al set principal con nuestro compañero Daniel Guerra, pero antes también queremos hacer un agradecimiento muy especial a Diosito porque nos permite llegar hasta la intimidad de sus hogares. Por supuesto también a gerencia, al licenciado Raúl Rojas, y también a dirección general, nuestro director Raúl Alberto Nájera. Así que un saludo para todos. Nos enlazamos con Daniel Guerra y le pregunto, Corporación Radial del Norte.
1: Pasión por el deporte, así es, amigos. Tengan y todos, cada uno de ustedes, la mejor de las noches. Estamos ya listos, prestos y dispuestos para darles la mejor entrega de lo que va a ser esta 50 edición del Medio Maratón Internacional de Cobán. Y por supuesto, estamos muy emocionados, agradecidos con Dios, principalmente de tenernos con vida y poder volver a ustedes a través también del Facebook Live. Por supuesto, también a todos los amigos que nos van a estar sintonizando a lo largo y ancho de este país, y por qué no decirlo también a nivel mundial, porque tenemos audiencia a nivel internacional. Así es, entonces estamos ya listos, como lo decía el compañero Luis Bautista, ya estamos con los preparativos previo a este solemne evento que por supuesto va a ser histórico, ya que podemos contar nosotros los que estamos aún vivos esta 50 edición del Medio Maratón Internacional de Cobán. Estamos totalmente en vivos, totalmente en vivo, y por supuesto también saludos especiales a los compañeros que en el transcurso de esta semana se van a ir integrando, y a todo el staff de Coranorsa Deportes, por supuesto, que va a llevarles a ustedes paso a paso, minuto a minuto, segundo a segundo, todo el acontecer de este evento internacional reconocido por la World Athletics. Por supuesto, uno de los únicos eventos en América Latina que aparece en el calendario mundial de atletismo, y por qué no decirlo, sentirnos orgullosos todos los guatemaltecos de que este evento internacional aparezca ya ahora dentro de los mejores eventos del medio maratón, por supuesto de los eventos de fondo de este continente americano. Y por supuesto nosotros nos sentimos muy contentos de poder estar también y ser parte de este magnífico evento. Vamos entonces a entrar ya en materia, por supuesto, de este evento interesantísimo. Les vamos a contar hoy un poquito de historia para que toda la gente se entere. Básicamente, esta competencia, esta carrera de fondo, se inició en 1975. Es cuando da la partida este evento histórico, y sin duda alguna tocando dos municipios importantes de Alta Verapaz, como lo es Cobán y San Pedro Carchá. Sin duda alguna, en ese entonces, el señor distinguido alcalde Cayetano, Lorenzo Cayetano Gálvez, históricamente dio los primeros pasos de este evento que más adelante se convertiría en un evento internacional, como lo podemos tener ahora todos a la vista, por supuesto, y junto a él un grupo de cobaneros de esos que les gusta el deporte, por supuesto, y algunos que no tanto, pero que al final sumaron para que este sueño se haga realidad. Y sin duda, más adelante, pues ya, como todos lo sabemos, la marca Sport and Marketing junto a Juan de Dios Reyes Leal son los creadores ahora de toda esta magnificencia y este poderío de esta competencia que a lo largo y ancho de Guatemala ha dejado historia, y sin duda alguna también todo un legado para las familias altaverapacenses. Uno de los también, por supuesto, hay que mencionar que dentro de esta competencia sufre un colapso nuestra ciudad, eclipsada bajo todo lo que se va a desarrollar, el alojamiento, la alimentación, la organización de este evento, por supuesto que nos lleva a toda una gama de actividades que se desarrollan previo al día domingo, al último domingo de mayo. Por supuesto, en esta ocasión, atletas, familias, no obstante, vienen y visitan esta cabecera departamental y, por supuesto, hacen que este municipio crezca, crezca en cuanto a todo el comercio, todo el movimiento que se va a empezar a hacer, el andamiaje para poder también construir un evento de esta envergadura. Por supuesto, no puede faltar toda la logística, toda la organización, todos los miembros del comité que van diferente, en diferentes comisiones que hacen posible que este evento salga avante. Por supuesto, nosotros estamos ya dándoles esas pinceladas de lo que es y ha sido la historia de este evento internacional, que sin duda alguna vamos a tener a través de las diferentes emisoras también enlazadas, como lo decía nuestro compañero al inicio de la transmisión de esta primera entrega del especial del Medio Maratón Internacional de Cobán. Por supuesto, Stereo Hits, Radio Norte, Salamá Estéreo, Sabana Estéreo y Jaguar Estéreo, todas enlazadas. Vamos a llevar paso a paso todo.
2: 6:29 PM.
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y momentos muy emocionantes, porque seguramente ahí será también un punto importante para destacar a todas aquellas piezas importantes del medio maratón internacional de Cobán. Vamos a ir a una pequeña pausa comercial, vamos a seguir contándoles más detalles de la historia, de esos datos históricos también de este evento, el evento más importante de Alta Verapaz y, por qué no decirlo, uno de los más importantes de América Latina, el Medio Maratón Internacional de Cobán. Vamos entonces a cabina central, Corporación Radial del Norte.

0: Pasión por el deporte. Gracias a Daniel Guerra por esa valiosa información que ya iniciamos desde el set principal de Coranorsa Deportes, porque venimos con, ay Dios mío, tenemos ahí mucha información que trasladar a toda la audiencia de Stereo Hits como estación piloto, y también gracias a nuestros auspiciadores que hacen también pues y forman parte de esta transmisión de la Media Maratón Internacional de Cobán en su 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Momento de la pausa y después volvemos para trasladarles más información en este primer especial de la Media Maratón Internacional en este lunes 25 de mayo. 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

0: americano que se estaba desarrollando en el país y se aprovechó para que vinieran a Cobán a correr este medio maratón.
1: ¿La carrera de este año es clave?
0: Es clave porque muchos estábamos esperando esta competencia, ¿verdad?
1: ¿Por qué, Daniel?
0: Porque históricamente algunos, si te das cuenta, hay muchas competencias que inician, pero después de unos 10 o 20 o 30 años desaparecen, se termina esfumando ese sueño de mantenerse. Y por supuesto que cuando ves una carrera de 50 años te das cuenta de la solvencia de las ciudades que son importantes como Guatemala con la Max Tot, lo voy a mencionar, ¿verdad? Que es otra carrera histórica. Y por supuesto, hoy Cobán, hoy por hoy Cobán se ha convertido en una de las ciudades más importantes, si no la más importante, una de las más importantes. ¿Por qué? Porque en el calendario mundial la carrera
1: empieza hoy.
0: Aparece.
1: No, empezará el domingo, ¿va?
0: Sí. Correcto.
1: ¿Qué le trae de beneficio a Cobán?
0: Oh, de beneficio, muchísimos.
1: Perdón,
0: muchísimos.
1: Tú eres presentador, pero tú sabes más que yo de carrera.
0: Definitivamente, de
1: ¿A
0: beneficios.
1: ¿A qué edad empezaste, Daniel?
0: A correr a los ocho años. Ya tenemos un par de añitos. Pero.
1: ¿Estás viejo?
0: Claro, pero definitivamente con lo que me decías, ¿qué beneficios nos trae la carrera? Te puedo mencionar uno.
1: Por favor.
0: Por ejemplo, dicen que la carrera costaba 25 centavos cuando
1: ¿Cuánto?
0: Inició. 25 centavos.
1: ¿Y eso cuánto era?
0: Hoy por hoy.
1: ¿Qué compraba con eso, Daniel?
0: casi no comprabas nada. Pero hoy te puedo decir que la carrera ha sido evolucionando, poco a poco ha ido evolucionando y ahora, por ejemplo.
1: ¿Para mejor o para mal?
0: Bueno. Depende de qué ángulo lo veamos. Pero, por ejemplo, ahora, por ejemplo, el que organiza la primera fase de las inscripciones, la inscripción inició en 230 y llegó a 245.
1: ¿Cuánto vale hoy?
0: 245 costó en las últimas semanas.
1: Yo le doy gracias a Dios que me contratan para narrar.
0: Sí. Pero mira. Este es un tema bastante amplio, lo que decías, que ¿en qué nos beneficia?
1: Cobán, ¿sí o no?
0: Pero para Cobán, no solo para Cobán, para todos los altaverapacenses, para todo el país, porque genera economía en cuanto al tema de transporte, alimentación, hospedaje.
1: Hasta la señora que vende en
0: todos,
1: la calle.
0: Todos se benefician, independientemente que estén inmersos dentro del evento, dentro de la carrera, independientemente que corran o no corran, finalmente esta competencia de alguna otra manera, muchos en este fin de semana generan miles de millones de quetzales. Hay que decirlo claro, aquí si hacemos numeritos, todos ganan, todos ganamos de alguna manera, unos por deporte y otros sí económicamente con los negocios, ganan bastante. Definitivamente el medio maratón internacional de Cobán, después de 50 años, te puedo decir que le ha dejado mucho, que nos ha dejado mucho a nivel comercio, ¿verdad? A nivel comercio nos ha dejado bastante. Si esa es una de las preguntas que tenías, sí ha dejado. Históricamente te puedo decir también otros datos interesantes, por ejemplo, que...
1: Fíjate, antes de que me des ese dato, Daniel, pasó algo como hace 2 años. Y yo lo dije hoy en la radio. ¿Qué pasa cuando no nos cuidamos el corazón?
0: Definitivamente es algo que podría ocasionar que colapse.
1: ¿Hay datos históricos?
0: Hay datos históricos que tenemos que cuidar esa parte de nuestro cuerpo.
1: ¿Cuál es la recomendación, Daniel?
0: Primeramente, asistir a alguna prueba de esfuerzo.
1: Antes de,
0: para poder ver realmente cómo está ese músculo, si está bien entrenado, si está en capacidad para soportar una carga de 21 kilómetros dentro de un recorrido bastante, bastante desgastante. No es lo mismo un maratón de Los Ángeles, de Boston, de Londres, la topografía. La topografía
1: define.
0: Es un dato muy importante para esta competencia, para los que por primera vez van a correr después de 50 años. Vamos a mencionar algunos datos también interesantes. Por ejemplo, te puedo mencionar otra cosa que de la primera competencia de 1975 a la de ahora, si hablábamos de 100 atletas más o menos con la primera edición, ahora nadie imaginaría que compiten más de 9,000 atletas
1: legales
0: más los ilegales, ilegales diría. No,
1: informales.
0: Informales, ok. Hasta ellos cuentan, ¿por qué cuentan? Porque están dentro de la cinta asfáltica.
1: Porque les gusta el atletismo.
0: Y porque al final lo hacen por deporte, ¿verdad?
1: Exacto.
0: Entonces es importante mencionar que ese es otro dato interesante de la evolución de esta competencia. Otro dato importantísimo es que durante los años que se ha desarrollado, en el 2009, hubo una pausita de unos días porque se dio aquella enfermedad de la gripe A H1N1. En esa fecha, pues definitivamente
1: 52 años,
0: no, en esa fecha se corrió nada más. No fue en mayo la carrera, sino fue hasta el 28 de junio.
1: Sí, es cierto.
0: ¿Verdad? Casi mes y medio después de la fecha original, que originalmente siempre ha sido el último domingo de mayo.
1: Y esa sería la siguiente pregunta. ¿Siempre corrieron, va?
0: Sí, claro.
1: Hay amor al atletismo.
0: El atletismo en Alta Verapaz es parte de nuestra cultura, es parte de nuestra naturaleza. Todos los altaverapacenses, de alguna manera, nos llama la atención el hacer deporte.
1: Daniel, es cierto que después de Barrón.
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0: Bueno, ya de regreso para acá en este primer programa del 25, lunes 25 de mayo, el primer programa del especial del medio.
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0: No vamos a decir el lugar, pero sí vamos a decir dónde está ubicada actualmente la meta del medio maratón internacional de
1: Cusón. Claro. Pero por eso queremos que usted se gane la playera.
0: Por supuesto, al primero que dé la respuesta correcta le vamos a dar
1: esta. ¿Cuál es la meta de la medio maratón?
0: Actualmente, sí. En esta 2026, en su 50 edición, ¿cuál es la meta? Esa es la primera pregunta que le vamos a hacer a todos.
1: ¿Cuánto tiempo demos?
0: Vamos a dar unos minutitos, porque yo sé que ahí están nuestros amigos sintonizando. Ahí el primerito.
1: ¿Puedo llamar yo?
0: No se puede, Lio, no se puede. Ni mira. Don Lenchito, porque ya escuché.
1: Don Lenchito, pero Don Lenchito viene de Tactic.
0: ¿Será que? No, hombre, pero.
1: Si yo lo entrevisté el martes.
0: ¿Será que Don Lenchito tiene teléfono celular? ¿O no, cómo se comunica él?
1: ¿Cómo se llama?
0: Señales de humo.
1: Viper. No. Todavía tiene Viper.
0: Todavía tiene.
1: ¿Sabes qué es Viper, va?
0: Sí, yo
1: ¿qué
0: sé.
1: ¿Qué es Viper?
0: Es un aparatito para mensajear nada más.
1: Solo números.
0: Solo letritas y números. ¿Verdad? Ojalá que Don Lenchito hoy haga acto de presencia.
1: ¿O Doña Panchita, será que está aquí también?
0: Doña Panchita creo que está enferma. No sé si le dio
1: COVID.
0: No. Anda de viaje, dice.
1: Anda de
0: se
1: viaje.
0: Se fue Doña Lenchita. Ya tenemos aquí al primer.
1: Panchita.
0: Ya tenemos aquí a uno de los amigos, por supuesto. Saludos, dice. Vamos a ver.
1: Pero que llame.
0: Ahí estamos. Kevin, dice. No sé. La respuesta es en el estadio José Ángel Rossi. Es el final del medio maratón.
1: Llamémoslo.
0: Excelente, llamémoslo. Kevin. Kevin es el ganador, ya tenemos ganador para esta primera pregunta del especial del medio maratón internacional.
1: Kevin, si me estás escuchando, contesta por favor.
0: Vamos a saludar también a Kevin, mandó el mensajito, ya lo tenemos registrado.
1: Pero Kevin es uno de los... Hola Kevin, ¿cómo estás?
2: Hello.
1: Hola Kevin, ¿cómo estás? Buenas noches.
2: Buenas noches.
1: ¿Dónde es la meta?
2: En el estadio Ángel Rossi.
1: Ajá.
2: Donde finaliza la maratón.
0: ¿Cómo? ¿Y dónde se ubica? ¿Cuál es su ubicación actualmente, Kevin? ¿Dónde vive usted?
1: ¿Dónde vives, Kevin?
2: Vivo en la zona 6.
0: Bueno, se fue la primera playera oficial a la zona 6. ¿Su apellido, Kevin?
1: Ah, tu apellido, Kevin, dice.
2: Morales
1: y Zaval.
0: Uh-huh. Ah, no, ah. Es uno de nuestros fieles radioescuchas.
1: Sí.
0: Gracias, Kevin. Feliz noche. Dios te bendiga.
1: ¿Pasas mañana por la radio, Kevin?
2: Bueno.
0: Estamos entonces en vivo y en directo. Ya tenemos ganador de la primera. Ahí el primer sorteo.
1: Ahí tenemos a nuestra secretaria.
0: Por supuesto. Vamos a dar algunos datos históricos también, Eliu, si te parece.
1: Por favor.
0: Para dar a conocer a nuestros amigos que nos sintonizan esta noche. Vamos a hablar también de los ganadores anteriores del medio maratón.
1: Ay, internacional. Pero perdón. Dice por acá, Dios TV bendice, Estadio Verapaz, José Ángel, ¿se gana una playera, jefe?
0: Dos.
1: ¿Por qué comentó?
0: Sí, vamos a darle otra. ¿A quién? ¿Cómo se llama el joven?
1: Pues en Facebook aparece como Dios te bendice.
0: Pero vamos a preguntarle ahí el nombre. Vamos a preguntar el nombre.
1: Ah, sí.
0: Vamos a seguir entonces, Eliu. Vamos a seguir comentándoles con relación a los ganadores de este evento importante. Mencionar que el primer ganador es Hipólito López. El hondureño, el primer ganador del medio maratón internacional de Cobán, la edición 2, Victoriano López, en el 76, en el 77, Caballeros fue el ganador, en el 78, Ariel Rodríguez, de Venezuela, en la número 5, el guatemalteco Virgilio Herrera. En la número 6, Rafael Pérez. El colombiano Víctor Mora fue el ganador en la número 7. En la número 8, el guatemalteco Eulalio Herrera. Y por supuesto, en la número 9, Virgilio Herrera, el hermano, por supuesto. En la número 10, Jesús Amarilis fue el ganador de esta edición.
1: Pero
0: número
1: no
0: 10.
1: De aquel, ¿va?
0: No, por supuesto. En la número 11, nuevamente repite Jesús Amarilis. Y resulta también ganador en la número 12, Hugo García.
1: Sí.
0: En la número 13, Virgilio Herrera es el ganador.
1: ¿De qué año estás hablando ahorita?
0: Estoy hablando de 1987. En 1988, Dionisio Cerón, el mexicano, gana esta edición. Y la número 15, la quinceañera, se la lleva Héctor Cabrera, también mexicano. En 1990 aparece el guatemalteco Alberto Paredes, el salamateco. Roberto Junina en 1991, y en el 92 Roberto también Punina repite, es prácticamente hace las dos victorias.
1: Pero mira, yo le pagué su pasaje a don Lencho y no viene.
0: Vamos a esperarlo entonces. Vamos a seguir, hay que esperarlo. Sí,
1: porque don Lencho todavía viene por tactic, dice.
0: Y de ahí en 1993 aparece José Luis Molina, es un atleta muy importante dentro de la historia, este tico. Y en el 94 aparece el primer keniata.
1: 94, 1994,
0: yo tenía 4 años. John Kiprokei de Kenia, uh-huh, es el primer keniano ganador.
1: Y ESPN vino a transmitir aquí.
0: Y nuevamente gana en el 95, vuelve y gana en el 95.
1: Una dupla.
0: En el 96, Andrei Masai, también de Kenia, gana la edición 96. Khalid Kanouchi, el marroquí, gana en el 97, y de ahí pues rompe la hegemonía africana Silvio Guerra del Ecuador en 1998. De ahí nos trasladamos a 1999 con Faustino Reynoso, el mexicano, ganando esa edición, y nuevamente repiten los kenianos, y en el 2000 Ben Kimodio.
1: Y ahí estamos viendo las fotos, gracias ahí a Horacio, que nos está poniendo un par de fotos ahí.
0: Por supuesto, de la historia. Sí. De la historia de este medio maratón internacional de Cobán.
1: Blanco y negro.
0: En el 2001, Jackson Coey gana esa edición. En el 2002, Enius Keter aparece, ese atleta.
1: Empezó ahí el nombre de él, va.
0: Ese atleta, por supuesto, que marca la historia de los récords en el tiempo, porque en el 2003 Enius Keter hace la marca que actualmente es el récord de 1 hora 2 minutos.
1: ¿Qué año, Daniel?
0: 15 segundos. 2003 es el récord de Enius Keter. Luego en el 2004 Simon Sawe de Kenia gana la edición 2004. Teniendo 30 años ya la carrera internacional de Cobán. Ya vamos por la edición
1: ya casi.
0: 30. John Coir de Kenia en el 2005, Evans Cheroy Goy en el 2006, Duncan Kibet en el 2007, y en el 2008 gana Elias Keboy.
1: Sí, sí, este tu trabajo, va.
0: ¿Perdón?
1: Sí, hiciste tu trabajo.
0: Por supuesto que sí, siempre. Y en el 2009 aparece un nombre histórico para esta competencia. No, es un keniano, McDonald Ondara, que es el que más ediciones ha ganado en esta competencia. Y en el 2010 viene Julius Keter y gana este evento internacional.
1: ¿Te acordás que ellos dormían aquí por salida a Chamelco? ¿Cómo se llama ese lugar?
0: Casa Damasco. Así es. Y te voy a contar más adelante parte de la historia también de ese tema que estás hablando.
1: Es que yo escucho un viejito por ahí.
0: Todavía no, dice que no se ha bajado la camioneta.
1: Todavía no, le cuesta y se le duelen las rodillas.
0: Vamos a terminar el dato entonces. 2011, Peter Cheroy de Kenia gana en el 2011. En el 2012 repite McDonald's Ondara. Y en el 2013 Aleni Amare Reta de Kenia. En el 2014 Jeffrey Bundi gana este evento, también keniano. O sea que la hegemonía africana ha sido bastante importante.
1: ¿Pero por qué se enojaba la gente de Guatemala?
0: Definitivamente en algún momento querían ver algún guatemalteco ganar, y ya vamos.
1: ¿Y cuándo se logró?
0: Ya vamos para esa. McDonald Ondara gana en el 2015, lo que decía, en el 2016, por eso él es el más ganador, el atleta con más victorias de toda la historia.
1: Con su nombre marcado en la carrera de Cobán.
0: Cuatro ediciones ha ganado él. En el 2017, voy a terminar, Edwin Kimsang de Kenia. En el 2018, Daniel Muteti.
1: Pero no, Daniel Guerra.
0: No, Muteti. Y en el 2019, nuevamente Daniel Muteti repite. Cierran en el 22, por supuesto, como hubo una pausa. En el 2020 y 21 no hubo competencia.
1: Me da armonía.
0: En el 2021 no hubo competencia, y nos vamos al 22 con Rogers Ondati Jezaba, que gana, sí, de Kenia, gana esa edición. Y de ahí aparecen los guatemaltecos en
1: Daniel,
0: el 23.
1: Pero me acuerdo cuando lo entrevistaste, pero lo entrevistaste en quechí, ellos saben inglés.
0: Sí, me confundí.
1: Sí.
0: Y Alberto González gana la edición 2023. Mario Pacay, sí, el cobanero, el primer cobanero históricamente en ganar el medio maratón internacional de Cobán.
1: Dos veces,
0: ¿no? Muchos altaverapacenses lloraron esa victoria de la alegría.
1: Celebramos.
0: En el 2024 gana entonces Mario Pacay. Y el último ganador guatemalteco, Alberto González, en la 2025. Y así cerramos con broche de oro los ya 49 ganadores del Medio Maratón Internacional de Cobán en la rama masculina. Nos faltan las mujeres, no las vamos a dejar afuera.
1: Yo te pregunté en el año pasado, no estuve aquí en la radio porque estaba en Huehuetenango, pero recuerdo que te pregunté quién iba a ganar y dijiste un guatemalteco.
0: Por supuesto,
3: Mario. 7 de la noche con 29 minutos.
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6: 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Y muy pendientes porque también toda la audiencia que esté por ahí al pendiente, vamos a seguir regalando premios y tenemos acá nuestro WhatsApp 4096-8574 para que pues estemos interactuando. 4096-8574 en este primer programa del especial del Medio Maratón Internacional de Cobán. A la pausa, no le cambien.
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0: Bueno, ya retornamos ahora sí con este primer programa del especial del Medio Maratón Internacional de Cobán. Esta fiesta deportiva tan esperada, tan anhelada, que viene ahí sí que a sumar también a la economía, al turismo, a fomentar el atletismo acá en el medio de Alta Verapaz. Vamos a viajar nuevamente por ahí con nuestros compañeros en el set de Coranorsa Deportes, porque nos tienen más información y por ahí también vamos a tener un espacio de jocosidad. Así que, compañeros, yo les pregunto, Corporación Radial del Norte.
1: Pasión por el deporte, así es, Luis Bautista, estamos ya listos para continuar con lo que se deja venir para esta hermosa noche, que por supuesto les quiero contar a todos los amigos que no están en la ciudad de Carlos V. El día de hoy no hubo ningún tema de lluvia, o sea, el clima ha estado bastante apto para la práctica del atletismo. Esperemos que así se mantenga durante estos días que previos al medio maratón de Cobán.
2: ¿Pero qué calculas?
1: Yo considero de que lo más importante es que te hayas preparado bien para la carrera, independientemente de
2: lo bueno que hoy en la panel,
1: por supuesto, con que no se quede tirado como mi amigo por ahí hace unos años que lo
2: por dejó. La edad.
1: Pero todavía corre.
2: Trae su sombría.
1: ¿Trae su sombría? Sí. Mire, le voy a dejar a usted, Liu Nuila, para que presente a este extraordinario personaje.
2: Es que mira, yo lo presenté el lunes de la semana pasada. ¿Sabes qué dije?
1: ¿Qué dijiste?
2: Que él salió caminando. Se tardó 6 días para venir aquí, don Lenchito.
1: No, hombre, ¿cómo vas a creer vos?
2: Pero mira, te voy a decir un secreto. Perdón, la audiencia, voy a contar un secreto. Yo chismoso no soy, pero...
1: ¿Te gusta? ¿Te gusta?
2: Te odio. Me dijo, yo no tengo ahorita, me dijo, efectivo. Como el señor, como tiene dinero, pero solo dólares. Aquí en Cobán
1: no se usa.
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1: ¿Pero dónde vive usted? En la Limoná,
2: ¿no? No, yo vivo en Cayalá. ¿Usted dónde?
1: En Cayalá.
2: No, si usted qué cree.
1: ¿Así se llama la tienda?
2: No, así se llama la panadería.
3: Ah, bueno. ¿Le gusta el pan?
2: Con cafecito.
3: El perujo le gusta, ¿va?
1: Pero dice Liu que usted se tomó 6 horas para llegar a Cobán.
3: No, 6 días.
1: ¿Ah, días?
3: Sí.
2: Oh, no le haga caso al patojo, mire. La verdad que hoy salí hace como 1 hora y media de Ciudad Capital, pero aquí había problemas, había mucho tráfico.
1: ¿En qué helicóptero se vino entonces?
2: Claro, pero había mucho tráfico de lo que es el aeropuerto de Cobán para llegar aquí a la zona 3 de Cobán.
3: Pero don Linchito, me han contado que usted es bueno para contar chistes.
2: La verdad que sí, no se crea en la fama que me han... No.
1: Yo creo que la fama que tiene don Linchito es que se ha perdido. Se pierde.
3: Ese tiene Alzheimer.
1: Ah, no le creo.
4: Se le va el avión.
3: Pero ¿sabes cuál es el problema? Cuando digo Alzheimer, es que él tiene a su Jaime.
1: Ah, un su Jaime.
2: Permítame. De hecho, el piloto se llama Jaime.
3: Ah, por eso.
2: El cocinero se llama Jaime.
3: Y Alberto.
2: El policía se llama Jaime.
3: Pero usted conoce a Alberto.
2: El lechero se llama Jaime.
3: Lechero.
1: ¿Qué es eso?
2: Sí, el que nos lleva a dejar la leche.
3: Pero usted conoce a Alberto.
2: Alberto Paredes, el corredor, sí lo conozco.
3: Sí, por eso le decía. ¿Pero usted cuenta buenos chistes?
2: Pues la verdad que medio. Me las voy espantando.
1: Hágale mejor una.
3: ¿Le puede dar una a Daniel?
2: Bueno, a ver, Daniel el travieso. A ver, quiero que me responda lo siguiente.
1: Pero no me vaya a poner nervioso con esas sus preguntas.
2: No, hombre, esté tranquilo. Usted ya se ve ya una patoja. Y usted ya se ve un jovencito bastante vivido.
1: Algo así.
2: A ver, dígame, Daniel el travieso.
1: ¿Lo puedo buscar aquí? No.
2: No, para nada. No,
3: que te la haga.
2: Facilito.
1: Va, dele pues.
3: La pregunta.
2: Dígame, ¿cuál es el deporte favorito
3: de un perezoso?
1: De un perezoso.
2: Sí. ¿Cuál es el deporte favorito de un perezoso?
1: Le quedó mal, fíjese.
2: Ah, no sea así. Y no que se la lleva del licenciado, que es el director del Instituto Nacional de la Juventud, que le encanta el deporte, que apoya, que sabe aquí, que allá y para aquí, para allá. Y no se sabe esto. Ay, qué sinvergüenza es usted.
1: No, hombre, es que eso de los perezosos sí no me sale, dijo un cuate.
2: A mí me han dicho que usted ahí en su oficina, en una perezosa, vive sentado usted.
1: Tengo una por ahí, pero no vino hoy, fíjese usted.
3: A la perezosa que la
2: siente. ¿Sabe qué me han contado?
3: ¿Cómo así? ¿A la que la siente en su oficina, cómo?
1: No, él está hablando de una silla que le llaman perezosa.
2: Es que yo no me refería a que él sea perezoso.
3: No, si él ha
2: ¿Y usted qué hace ahí en el instituto?
1: Ahorita estamos aquí supervisando.
2: Ah, nada.
3: Sos diputado, vos.
1: Nado también.
2: Nada.
3: Que no hay piscina.
1: Ahí no, pero sí nado.
2: Ojalá que siendo usted director la pueda arreglar usted.
1: Primero Dios.
3: Pero ¿cuál es la pregunta?
2: Ah, perdón. Ya me había perdido usted.
1: Como siempre.
2: Es que usted
1: se
2: me
1: le
2: saca
1: fue el avión, dijo mi amiga.
2: Usted me saca de las casillas.
1: No, hombre.
2: Ah, pues le decía.
3: Don Linchito, ¿cuál era la pregunta?
2: ¿Cuál es el deporte favorito de un perezoso?
1: Ni idea, don Linchito.
2: Bueno. El salto. Óigame, el salto de la cama al sofá.
3: ¿Pero por qué?
1: El salto, porque es perezoso.
2: Porque es perezoso.
1: Estaba muy difícil esa, la verdad.
2: La verdad que mire.
1: Hágale una mejor al lugar si sabe de eso.
3: Le cuento otra, don Linchito.
2: Cuénteme una, usted, vamos a ver.
3: Fíjese que iban unos niños, unos en un bus.
2: Iban niños en un bus.
3: Ah, perdón.
2: Ya se le va el avión.
3: Ah, ni eso, don Linchito. Yo no tengo piso como usted.
2: Ya sabe, cuando quieran le hago su préstamo, pero me firma un
3: bus. Es que iban unas personas y atrás iba un bus y todos iban aplaudiendo.
2: Ya queremos pastel.
3: Pero
1: se le va a caer la.
3: Lo bueno que sí le queda. La cosa aquí. ¿Sabes? Tranquilo. ¿Sabes cuál es el colmo de?
2: Pero ¿qué pasó con los niños?
3: Por eso. Sí, que te duela, dice.
2: Aquí me duele.
4: ¿Entonces?
3: Ah. Que decían por qué los niños que iban adelante y hacían la porra.
1: Aplaudiendo.
3: ¿Dónde están los niños de los papás? somos sin papás, lo que pasa que eran de...
0: ¿De qué?
3: No es malo, ¿verdad?
2: Pues mire, la verdad que mire, no, esa es su chiste.
1: ¡Fuera!
2: ¡Esa es su chiste!
3: Lo que
2: amigos,
3: pasa que eran...
2: No le da vergüenza.
1: Sin papas.
2: La verdad que mira, está...
1: Hágale mejor a él un interrogante o no sé qué es lo que...
2: Mire, pues, para finalizar, estaba Eliú y doña Susanita, allá por la Libertad.
3: Oh, hijo de...
2: Y le dice, mamá, mamá, yo quiero ser atleta. Está bien, mijo, pero primero corre, corre y ve a hacerme los mandados.
3: No, ¿sabes qué?
2: No lo entendió. ¿Usted es bueno para hacer los mandados o no?
3: Pero, ¿usted se acuerda cuando...?
2: Usted va a la tienda, le encanta hacer mandados en la tienda. Yo ya sé qué va a comprar a la tienda.
1: Es pilas.
2: Ah, sí, sí. Le dicen...
1: El correcamino.
2: El correcamino, es pip, pip.
1: No, Lenchito, pero ¿cómo...?
3: ¿Puedo hacer chistes?
1: ¿Qué se siente? ¿Qué
3: ¿Puedo
1: se
3: hacer
1: siente
3: chistes?
2: Fíjese que
1: ya,
2: la
1: ya
2: verdad que
1: usted el ambiente.
2: Me siento muy, pero muy contento. Soy una persona que gusta hacer deporte todos los días. Tal vez no hago cantidad de kilómetros, 5 o 6 kilómetros, pero eso me mantiene.
3: ¿Qué le dijo? ¿Qué le dijo una pesa al atleta? ¿Qué le dijo una pesa al atleta?
2: ¿Qué le dijo una?
3: Pesa al atleta.
2: Ay, pesas tanto.
3: Don Lencho.
2: ¿Qué pasó?
3: Y el Bautista puso la risa.
0: Respuesta, respuesta.
3: Respuesta.
2: La verdad que no me la sé usted.
3: Y no trajiste tú.
2: Ah, no, pero usted me la está preguntando, hombre. Es no, que usted me la está preguntando.
3: Si pues, hago esta, hago este chiste, me van a despedir.
1: Ah, entonces no lo hagas, porque no te va eso que te despida. Porque a vos no te va. Trajo su juguete, Lenchito.
2: Mire, la verdad que ese me lo regalaron allá en Esquipula.
1: Cada año trae, como que viene siempre, sí, con eso.
3: Pero mira, es lo único que le truena.
2: Es el ronrón. El ronrón. Joven Daniel, la verdad que mire, me alegra mucho ver una vez más unidos al equipo de Codanorte Deporte para darle cobertura al medio maratón internacional. Usted,
1: no, hombre, gracias a usted por visitarnos siempre. Esta es su casa, pero no se la vaya a quedar.
3: No, la va a empeñar.
1: La va a empeñar. No la vaya a empeñar. Por
3: ¿y sabes dónde? En Copexpress.
1: Por supuesto.
3: Patrocinador de...
1: Vamos a ir a un corte, pero vamos a dejar que don Lenchito se despida también.
3: No, dejarlo un ratito.
1: Lo dejo.
2: No, sí. La verdad que ya me
3: quedé.
2: Usted, mire,
3: ya, usted se va rápido, ¿va?
2: No, lo que pasa es que el avión ya se me va usted.
1: Le vamos a regalar su playera oficial a don Lenchito.
2: Gracias.
1: Para que la luzca ahí el día del evento, para que vaya a ver con su familia. Esta competencia importante.
3: Lenchito, pero ¿por qué esa sombría, hombre?
2: Ah, es que me dijeron que estaba lloviendo usted, hombre.
3: Pero mire cómo se la pone usted. Todo.
2: No tiene nada de malo. La ubicación de la sombría no pone ni quita usted.
1: Ok.
2: Pero mire, le encargo.
1: Le dejo este presente de
2: pero
1: parte.
2: Muy chiquita, es una talla esa.
3: ¿A usted le gusta grande?
2: XX.
1: Vamos a cambiársela más adelantito.
3: Al rato se la...
1: Vamos a ir a un corte comercial, don Lenchito. Dios me lo bendiga, que gracias. Siga ahí siempre visitándonos. Esto es, como les decía, este es un espacio para que todos recordemos que este evento nos une, como decía, y por supuesto acompañado de este hermoso, majestuoso evento.
3: ¿Le podemos hacer una pregunta a don Lenchito?
1: La última.
3: Lenchito, ¿usted corrió una vez la media maratón?
2: Claro, mire.
3: ¿A qué edad?
2: Corrí la internacional
3: con todo respeto,
2: muchas veces.
3: ¿Pero cuántos años tiene?
2: Actualmente yo tengo 92 años de
3: Jesús
2: edad.
3: Jesús bendito, y con corrí razón la, ya no tiene pelo. Yo conozco un amigo que
2: Boston
3: tampoco tiene
2: también,
3: pelo a los 40 Boston años.
2: Don Bosco, no. No le digo, pues, hombre.
3: Quítese la... No tiene.
1: Ah, ya no tiene pelo.
3: Ya no tiene pelo.
1: Ya se le cayó.
2: Mire, yo estoy...
3: Yo conozco un amigo que... Sí... Es colocho también y no tiene pelo.
2: La
3: sí.
2: verdad que me conservo bastante bien. Jovencito, ya me retiro usted. Ya siento que el avión ya se me va a mí.
1: Ya se le fue el avión.
2: Pero lo que sí les prometo que el día de mañana voy a estar con ustedes, no solamente mañana, todo el resto de la semana.
1: Excelente.
2: Porque ya estoy viviendo la fiesta grande del deporte aquí en la ciudad de Cobán.
1: Excelente, Lenchito. Nos vamos entonces con esto a una pausa comercial allá con nuestro querido amigo Luis Bautista, Corporación Radial del Norte.
5: pasión por el deporte. Pues muchas gracias ahí a los compañeros que ya pues también nos siguen compartiendo valiosa información sobre esta edición número 50. Claro que sí, para todas las personas que están ahí al pendiente de Stereo Hits 96.7 FM como estación piloto, también Radio Norte para lo que es el departamento de Alta Brapaz. Para Baja Brapaz tenemos a Salama Estéreo, la que me gusta, y para los amigos del departamento del Petén, Sabana Estéreo, Ejaguara Estéreo. Así que seguimos en este primer programa del especial del Medio Maratón Internacional. Ah, pero antes también, algo muy importante, ¿eh? Algo importante. 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Ahora sí, a la pausa comercial, no le cambien.
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12: 7:59 PM.
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0: Ya por acá andamos de regreso en el especial del Medio Maratón Internacional en su edición número 50 en este primer programa para este martes, para este lunes, perdón, 25 de mayo. Bueno, vamos a retornar allá en el set principal con nuestros compañeros y les pregunto, Corporación Radial del Norte.
1: Pasión, pasión. Deporte, así es Luis Bautista, creo que el Unila quiere acotar algo inmediatamente.
2: Te urge, va, Bautista.
1: Ya quiere estar en martes.
2: No, ya quiere estar sábado.
1: Sábado.
2: Lo que pasa es que lo hizo Zorrito. Zorrito.
1: Ya se nos fue. Sábado. Sábado. Viernes 29 y sábado 30 en Paseo Imperial, donde podrás disfrutar del inicio de la fiesta del Medio Maratón Internacional de Cobán en estos 50 años. Ahí va a ser la entrega del kit en la expo, por supuesto, vamos a tener muchísimas sorpresas. Nosotros estamos muy contentos de ser la primera carrera centroamericana que aparece
2: federada
1: dentro de la World Athletics. Es la primera carrera certificada por la World Athletics, es la única en Centroamérica, hay que decirlo.
2: Fíjate, Daniel, que nuestro director Raúl Alberto Nájera Ponce fue a al conversatorio con medios de comunicación. Alguien hizo una pregunta: ¿por qué no aumentan el número? Dicen que Cobán no tiene el espacio, ¿es cierto? ¿Qué pensás vos?
1: Yo creo que es únicamente tema logístico. Sí se puede hacer una salida doble. Parte de algunas de las sugerencias técnicas que yo he dado. En Londres, por ejemplo, se hace una salida triple. O sea, hay tres salidas en distintos puntos. No específicamente todos deben de salir del mismo espacio. Lógicamente se requiere de logística.
2: Lo han intentado aquí.
1: Logística. Y por supuesto, esto requiere de algunos estudios ya más técnicos del tema. Creo que por ahí va la modernización de la carrera, de tener dos salidas en la ciudad de Carlos V. Y por supuesto, todos esos atletas se van a unir en un espacio ya saliendo hacia San Pedro Carchá. Eliu, como si nada, hemos finalizado esta primera entrega del especial del Medio Maratón Internacional de Cobán. Agradecerle a todos los amigos, a nuestros patrocinadores, que sin ellos no seríamos nada. Y por supuesto, mañana tendremos más información, más detalles importantes, invitados especiales. Y por supuesto, también a todo el staff de Coranorsa Deportes, regalando más souvenirs, también regalando algunos premios de parte de nuestros patrocinadores, playeras, gorras, pachones, de todo un poco.
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1: 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Vamos a estar en punto de las 6 el día de mañana para poder llevarles la segunda entrega del especial del Medio Maratón Internacional de Cobán. Eliu,
2: somos la única radio a nivel departamental regional que se une en 5 radios: Estéreo Hits, Radio Norte, Salamá Estéreo, Sabana y Jaguar Estéreo, Petén, Alta Verapaz y Baja Verapaz. 5 radios unidas hoy al mismo tiempo para que usted tenga todos los detalles con la experiencia de Daniel Guerra. Efraín García va a estar aquí.
1: Correcto.
2: Oscar Fajardo va a estar sumándose. Yo pues estoy hoy, el día de hoy, haciendo preguntas. Pero sabe usted, Hits, Norte, Sabana, Salamá y Jaguar ponen el sello donde saben que hay calidad.
1: Por supuesto, Eliu.
2: Porque somos Coranorsa Deportes.
1: Somos únicos. Vamos entonces a regresar el día de mañana. Muchísimas gracias a ti por tu tiempo, por estar acá con nosotros y sumarte al equipo de Coranorsa Deportes. Por supuesto, sos de las personas que debe de estar.
2: Muchas gracias.
1: Y que por supuesto nosotros también valoramos tu labor dentro.
2: Pero mira, fuera de todo, de esto lo que miramos, lo que mira la gente, queremos agradecer a Luis Bautista ahí en la cabina, a Rosario Santa María,
1: a nuestro director,
2: a Dieguito Salvatierra, a Horacio que está en el Facebook Live, todo el equipo.
1: Es un gran equipo.
2: Con la dirección de Raúl Alberto Nájera Ponce, pero con el sello del licenciado Raúl Nájera Rojas.
1: Por supuesto. Vamos entonces a regresar y sin duda alguna, un agradecimiento. Este hermoso set lo tenemos gracias también a Luis Rodolfo Durini, que
2: Dieguito Salvatierra
1: hizo todo lo posible para estar acá trabajando. Muy bien. Gracias al compañero Durino y por supuesto vamos a...
2: ¿Sabes qué? Siempre he dicho yo, aquí en Coranorsa siempre decimos Hits Norte, pero agradecemos a todo mundo. El equipo de Secretaría, Contabilidad,
1: también
2: Hits Norte, Amalem, Don Carlos Pacay, ¿Quiénes son? ¿En la torre?
3: Néstor y Jeremías.
2: Ernesto. A todo mundo, a Jocelyn, a Magnor Pacay, a Henry Chen, a Luis Bautista, todo mundo se suma a este equipo para que seamos Corporación
1: Radial del Norte. Vámonos. Feliz noche.

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15: Don Miguelo, no le saque baile a esta vaina para que no caigamos presos. 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

0: 8 de la noche con 32 minutos.
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0: 9 de la noche con un minuto.
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0: 10 de la noche, 5 de la tarde.
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0: 5 de la mañana, en punto.
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0: 5 de la mañana con 32 minutos.
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4: Feliz día martes. Sí, feliz día martes. Que hoy sea un día lleno de oportunidades y momentos para sonreír. A los cumpleañeros, que este día sea lleno de abrazos, pasteles y muchas canciones que te alegren el corazón. A través de Sabana Estéreo 100.1. Hola jóvenes, buenos días. Jovencitas, buenos días. ¿Qué tal, Petén? Aquí Alberto de la Torre les complace con sus rolas que nos han pedido al teléfono 3190-2412. Gracias por confiar en Sabana Estéreo, la potente. Súbele volumen a tu radio porque aquí te complacemos.

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Sabana Estéreo 100.1 está contigo. Gracias por elegirnos en esta linda mañana para acompañarte en todo lo que haces. Aquí está más música en tu vida.

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1: 6 de la mañana en punto.
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2: Buenos días, amigos, estamos en las 7 de la mañana con 15 minutos. 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

kioscos del barrio La Paz y Colonia Itzá por su sintonía esta mañana. En Sabana Estéreo 100.1. Estamos felices de acompañarlos mientras disfrutan de este nuevo día. ¡Ánimo!

0: 6:33.
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Gracias por elegirnos para comenzar su día con la mejor música en Sabana Estéreo.

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0: la mañana, 5 de la tarde.
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Feliz día martes para todos los que nos acompañan en Sabana Estéreo. Que este día sea tan vibrante como la música que te traemos. Y si hoy estás de cumpleaños, felicidades y que lo celebres con una gran sonrisa.

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9: Y un saludo muy especial a todos nuestros amigos en San Benito Petén, quienes están en sintonía con Sabana Estéreo 100.1. ¡Gracias! Sí, muchas gracias por acompañarnos en esta linda mañana. Y seguimos aquí, trayéndoles la mejor música para alegrar este hermoso día.

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agradecemos a nuestros fieles oyentes de San Benito Petén y Barrio Vista Hermosa, ya que siempre están en sintonía con Sabana Estéreo 100.1, La Potente. Es un placer compartir con ustedes esta mañana. Gracias. Aquí está un éxito solicitado.

0: 7 de la mañana con 32 minutos.
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6: 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Sí, feliz día martes. Que hoy sea un día lleno de oportunidades y momentos para sonreír. A los cumpleañeros, que este día sea lleno de abrazos, pasteles y muchas canciones que te alegren el corazón. 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

0: en punto.
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Buenos días Betén, buenos días familia. ¿Cómo amanecieron? ¿Con quién soñaron anoche? Me da tanto gusto saludarles a todos aquellos que están disfrutando de un cafecito todavía calientito y un desayuno delicioso. Mi saludo muy cordial a todos y todas ustedes. Bienvenidas, bienvenidos a mi corazón, que es el centro de mi universo, y a la frecuencia feliz y contenta, por supuesto, Sabana Estéreo 100.1 FM, que a partir de este momento y hasta en punto de las 12 musicalizaré como cada mañana toda tu música favorita. Y para eso, tú programas conmigo. ¿Qué te parece? Tú y yo, ¿sí? Juntos. Ah, eso me encanta más. ¿Qué tal, hermano? Buen día. Me gusta, me gusta, me gusta ese chalequito. Me gusta. ¿Cómo estás? Bienvenido. Buenos días, te ves muy bien. Hoy te cortaste el bigote, ¿ah? Por eso no te conocía. Bueno, mi compañero por acá, muchísimas gracias. Bien, te decía que puedes marcar el 3190-2412, 3190-2412. Ese es el enlace para que solicites tu canción y mandes tu saludo con un audio de voz. Porque tú eres algo esencial y especial en nuestras programaciones diarias de 8 de la mañana a 12 del mediodía. Alvarito Gutiérrez te saluda y te da la más cordial bienvenida a Sabana Estéreo 100.1 FM en esta super mañana.

Buenos días, familia. Qué gusto compartir esta mañana contigo. Soy Alvarito Gutiérrez, acompañándote hasta el mediodía en Sabana Estéreo 100.1 FM. Si estás en movimiento, conéctate en línea y no te pierdas la música. Mándanos tu mensaje al 3190-2412. 3190-2412 y sigue tu ritmo.

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2: Buenos días, amigos. Estamos en las 7 de la mañana con 15 minutos. 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
7: Alvarito Gutiérrez en Sabana Estéreo, acompañándote en la mañana más movida, ya sea en la cocina o en el trabajo. Aquí seguimos hasta el mediodía con la mejor música para ti.
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de música y buena vibra. Alvarito Gutiérrez está al aire en Sabana Estéreo 100.1 para que tu mañana sea más ligera y alegre, ya sea en el trabajo o cocinando. Vamos.

0: 8 de la mañana con 30 minutos.
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Escúchanos en Sabana Estéreo 100.1 FM en cualquier parte del mundo, donde quiera que estés y con quienes participes. 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
0: 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Sabana 100.1, la potente. ¿Cómo va esa mañana? Alvarito Gutiérrez en Sabana Estéreo, llevándote lo mejor de la música para que el trabajo sea más ligero o el almuerzo más sabroso. Vamos con todo hasta las 12. 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

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La música no para, no para. Ya sea que estés en la cocina o en carretera o simplemente en tu trabajo disfrutando. Vamos hasta el mediodía con tu música favorita en Sabana Estéreo 100.1 FM.

0: 9 de la mañana, 5 de la tarde.
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tan cerquitita a ti como ese teléfono que llevas en el bolsillo o cargas en tu mano. Así suenan las mañanas cuando hay buena compañía. Sabana Estéreo 100.1 FM y también estamos en línea, o sea, en internet, para que no te pierdas ni una sola canción. Participa, saluda o pide tu tema favorito escribiendo al 3190-2412. 3190-2412, familia. Seguimos contigo esta mañana.

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1: 9:30 a.m.
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mañana estás en la cocina cocinando esos huevitos revueltos con esos frijolitos fritos. ¡Ah, qué delicia! O estás en la oficina o atendiendo tu negocio. La radio te acompaña, está encendida, estamos prendidos. Sabana Estéreo 100.1 FM suena nítida para ti. Y si estás fuera, también puedes escucharnos en línea. Mándanos tu mensaje, tu saludo o pide tu canción al 3190-2412. Pídemela, 3190-2412. Aquí seguimos acompañándote esta mañana, bonito y sabrosón.

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5: Claro, claro, pásamela, con mucho gusto, encantadísimo, porque aquí, en Sabana Estéreo 100.1 FM, hasta nuestra competencia es parte de nuestra audiencia, bienvenidos sean todos, haz que tu voz se escuche en Sabana Estéreo, la potente, manda tu mensaje a WhatsApp, 3190-2412, 3190-2412, y comparte tu saludo o tu canción favorita, aquí suenan los éxitos, aquí estamos para complacerte.

0: 10 de la mañana con un minuto.
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7: Buenos días, amigos, estamos en las 7 de la mañana con 15 minutos. 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

0: 10 de la mañana con 33 minutos.
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6: Es Sabana Estéreo 100.1 FM. Qué lindo, familia, estarles acompañando esta super mañana. ¿Cómo va? A propósito, esa mañana, yo soy Alvarito Gutiérrez, llevándote la mejor música para que el trabajo sea más ligero o el almuerzo más sabroso y delicioso. Vamos con todo hasta las 12, solo en Sabana Estéreo 100.1 FM.

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0: 11 de la mañana en punto.
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0: sigue contigo esta mañana. Alvarito Gutiérrez está al mando hasta el mediodía, llevándote la música que necesitas para seguir con tu día.
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10: 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Buenos días, gente bonita del Petén. Yo soy Alvarito Gutiérrez, acompañándote esta mañana con la música que te hace sonreír. Mientras preparas el almuerzo, qué delicia. O sigues con tu día, vamos con todo. Pero no olvides, no te desanimes. Aprende a comenzar y a recomenzar. 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

0: 11 de la mañana con 30 minutos.
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0: En Sabana Estéreo 100.1 FM, amigos y amigas, familia del Petén, muchísimas gracias, les dice Alvarito Gutiérrez, por haberme acompañado en esta audición musical de 4 horas. Si Dios así lo permite, el Gran Ajao, el día de mañana, volveré en punto de las 8 de la mañana para que juntos exploremos el mundo musical que nos encanta y que nos alivia el alma y nos llena el corazón de felicidad. Muchísimas gracias, hasta mañana, buenas tardes, y con su permiso paso a retirarme.
1: 12 del mediodía, en punto.
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Cuentan los abuelos que en la esquina de la Plaza de Cobán había un joven ilustrador que siempre llevaba una marimba pequeña. Cuando no tenía clientes, tocaba. Y aunque los zapatos no brillaban mucho, la gente lo buscaba solo por escucharlo. Este patojo no lustraba pies, decían. Lustraba.

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5: Buenos días, amigos, estamos en las 7 de la mañana con 15 minutos. 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

Totonicapán tiene alma de fuego y manos de artista. Cuna de tejedoras y guardianes del bosque. Su marimba es como su gente, serena, firme, de palabra cumplida. Cuando suenan los tambores y las teclas al mismo tiempo, todo el pueblo se une en un solo paso. 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Aquí, la tradición camina de la mano con el tiempo.

Cuentan los abuelos que no hay cosa más alegre que una fiesta con marimba y gente bailando descalza. Porque los pies tocaban la tierra vibraba con la marimba y todos se volvían uno con la música. Por eso los bailes de antes eran mejores, decía mi abuela, porque se bailaban con alma, no con zapatos.

0: 12 del mediodía con 34 minutos.
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0: de la tarde con un minuto.
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1: Buenas tardes, bienvenidos a la primera emisión de Noti Noticias, las noticias que marcan el acontecer nacional, regional e internacional. Saludamos a quienes nos sintonizan desde el departamento de Petén a través de Samana Estéreo en el 100.1. Para nuestros amigos que nos sintonizan desde el departamento de Baja Verapaz a través de Salamá Estéreo en el 91.5 y acá en la región de Alta Verapaz a través del 96.7 de Estéreo Hits. Les recordamos que también puede seguirnos a través de nuestra plataforma digital en Facebook. Búsquenos como Noti Noticias. Iniciamos presentándoles los titulares para la presente emisión.
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2: Destruyen más de 28 mil matas de marihuana valoradas en 14 millones de quetzales en Petén.
1: Vecinos de Cobán, Alta Verapaz denuncian daños en viviendas por construcción sin permiso.
2: Corte de Constitucionalidad deniega 16 amparos contra elección de Mazariegos en la USAC.
1: Selección de talla baja derrota a Estados Unidos en amistoso.
2: Esta y otras noticias a través de la primera emisión de Noti Noticias por las estaciones que conforman Corporación Radial del Norte. Bienvenidos.

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1: 13:07, iniciamos con el contenido de la información. Auxilian a mujer en un parto dentro de vivienda. El día de ayer se informó sobre la ayuda brindada a una madre de familia que se encontraba en una situación de emergencia por el nacimiento de su bebé en el área rural. La alerta oportuna del caso permitió que se buscara el auxilio necesario para asistir el nacimiento de la criatura directamente dentro de una casa de la comunidad.
2: De acuerdo con los reportes compartidos por los pobladores, la emergencia ocurrió precisamente en el caserío Santa Elena, ubicado en el municipio de Santa Cruz, Alta Verapaz, donde una mujer ya presentaba los dolores y los momentos finales para dar a luz. Al notar la urgencia, se solicitó el apoyo de los elementos de la 129 Compañía de Bomberos Voluntarios, quienes acudieron al lugar para revisar a la paciente. Los socorristas se dieron cuenta de que el nacimiento ya estaba por terminar, pues la cabecera de la criatura ya se podía observar, por lo que ayudaron a la madre que diera a luz a una niña. Tanto la pequeña como su señora madre quedaron en condiciones de salud estables dentro de su hogar.
1: Se recuerda a nuestra audiencia la gran importancia de llevar un control médico mes a mes durante el tiempo de espera del bebé, asistiendo al puesto de salud más cercano para evitar complicaciones. Desde Noti Noticias se aconseja a las familias que viven en comunidades lejanas tener siempre anotado los números de emergencia de los socorristas y, de ser posible, coordinar a tiempo con la comadrona del sector cuando se saque de la comunidad a la madre de este tipo de casos como el que hemos venido mencionando, en el que se complica la situación.
2: Asimismo, se orienta a la población a mantener limpia la habitación, contar con mantas limpias y sobre todo agua hervida para colaborar con quienes atienden el parto, asegurando así un ambiente limpio y seguro para la llegada de los nuevos ciudadanos, principalmente en las comunidades.
1: Y le recordamos que luego de nuestra segunda emisión de las 18 horas, usted puede vivir de cerca todo lo que es el tema de la historia de los 50 años de la Medio Maratón Internacional de Cobán a través del programa El Especial, a través de las diferentes emisoras que conforman Corporación Radial del Norte. Continuamos con más información. Rescatan a un gato atrapado en un árbol. De estas noticias un poco inusuales y que a veces generan también noticia. El día de ayer, los bomberos voluntarios de la 82 compañía del municipio de Tactic informaron sobre un servicio de auxilio poco común, pero de gran importancia por la comunidad de la villa, logrando salvar la vida de un animalito. El llamado de ayuda de los vecinos movilizó a los socorristas para realizar un trabajo en alturas y poner a salvo a una mascota.
2: De acuerdo con el informe de prensa emitido por los rescatistas el día de ayer, la emergencia ocurrió precisamente en la comunidad de Chamaoj 1, en la jurisdicción del municipio de Tactic, Alta Verapaz. Los vecinos del sector se dieron cuenta de que un gato se encontraba atrapado en la parte alta de un árbol a una altura calculada en 8 metros, sin que pudiera bajarse. Por lo tanto, ante el riesgo que el animal cayera, los elementos conocidos como cascos negros se dirigieron al lugar a bordo de la unidad 1447.
1: Bueno, y para ampliar esta información, para el rescate se utilizó una escalera larga y herramientas especiales para subir de forma segura. Tras varios minutos de dedicación, lograron bajar al gatito sano y salvo, entregándolo a vecinos de la cuadra para que lo cuidaran y confirmaran de esta manera que no tenía ninguna herida.
2: Seguimos con más información a través de Noti Noticias. Estamos en la 1:12. Tenemos importante información con el ingeniero Martín Fuentes, que precisamente presentó avances del programa Sembrando Huella, que busca crear cultura forestal con charlas, ferias y reforestaciones.

0: programa emblemático, ¿verdad? Sembrando Huella, y que este año ya corresponde al año 2026. Comentarles que nosotros como Instituto Nacional de Bosques, como entidad rectora en materia forestal fuera áreas protegidas, dentro de nuestro mandato está uno, ¿verdad?, que es el garantizar la incorporación de plantaciones forestales, o sea, garantizar la cobertura forestal, ¿verdad?, del país, y dentro de ello pues nace en conmemoración del día 22 de mayo, ¿verdad?, que se celebra el Día del Árbol. Entonces nosotros creamos lo que es el programa Sembrando Huella, que es nuestro programa emblemático, que al final lo que busca es crear cultura forestal en toda la población a través de tres ejes, que uno es primero hacer charlas de concientización y sensibilización a toda la población acerca de la importancia del cuidado, ¿verdad?, del medio ambiente, y sobre todo la importancia de la siembra de los árboles. El otro, que también es las reforestaciones forestales, que son las que realizamos juntamente con centros de estudio, entidades privadas, universidades, cualquier otro actor que quiera agregarse, ¿verdad?, a esta noble causa, y que nos permita realizar todas estas siembras de los árboles, ¿verdad?, teniendo una vivencia, ¿verdad?, al final pues garantizando toda esa actividad que se realiza, ¿verdad? Y la tercera, que sería pues las ferias estudiantiles, que va dirigida pues a las futuras generaciones, ¿verdad?, que son todos los centros de estudio, especialmente pues todos los niños, ¿verdad?, que para que ellos empiecen a crear la conciencia y valoren la importancia de la siembra de nuestros árboles, ¿verdad? A nivel nacional pues hemos reforestado alrededor de 542 hectáreas, lo cual equivale aproximadamente a 450 canchas de fútbol 11, ¿verdad?, que tienen un poquito menos de una hectárea, como para tener una relación. Esto es a nivel nacional. El año 2025 sembramos alrededor de 650 mil árboles, ¿verdad?, y la meta para este año pues es que sean más de 700 mil árboles a nivel nacional los que podamos sembrar. Al final lo que buscamos son las especies nativas. Comentarles que en el 2025 tenemos el reporte de 90 especies nativas, ¿verdad?, de las regiones las cuales fueron utilizadas, como también la otra diversidad de especies, pero siempre respetando pues las especies de los ecosistemas endémicos de las áreas, ¿verdad?, porque eso nos permite la mayor adaptabilidad y desarrollo de las mismas. Entonces, por eso es de que tenemos el registro que se utilizaron 90 especies. Dentro de ellas está el pino, el ciprés, ¿verdad?, liquidámbar, quercus o encino, todas las especies que ya conocemos, y en la parte de la franja pues las especies como el cedro, la caoba, ¿verdad?, matilis guate. Entonces, dependiendo del área, así es como se establecen las plantas, ¿verdad? Nosotros como INAM no contamos con un vivero como tal, ¿verdad? Entonces, nosotros al final pues dependemos de nuestros amigos del bosque, le llamamos nosotros, que los amigos del bosque pueden participar de muchas maneras, ¿verdad? Con spot publicitarios, con el tema de la publicidad, el tema de al final el mantas vinílicas, banner, ¿verdad?, que nos permiten a nosotros poder crear esa socialización a toda la población y dar a conocer la importancia de
1: esto. Este fin de semana, en épocas, las lluvias de antes. Un programa especial para recordar aquellas noches de invierno, las calles mojadas, la radio encendida, el olor a café y las familias reunidas mientras la lluvia caía lentamente afuera. Épocas, porque hay recuerdos que nunca dejan de llover en el corazón. 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
2: Estamos de vuelta con más información a través de Noti Noticias. Mujer de la tercera edad sufre mordedura de serpiente. Este día se informó que una mujer de la tercera edad debió ser trasladada de urgencia a un centro asistencial en el departamento de Petén tras sufrir la mordedura de un reptil altamente venenoso.
3: De acuerdo con los reportes preliminares compartidos por los vecinos de ese sector, el suceso ocurrió en el caserío Cepamac, ubicado en jurisdicción del municipio de Sayaché. La víctima fue identificada formalmente como Petrona Coquich, quien se encontraba realizando sus labores cotidianas cuando sufrió el ataque. Este ataque, comúnmente conocido en la región como, bueno, la serpiente conocida como barba amarilla. El informe preliminar detalla que la paciente presentaba la lesión por mordedura localizada de forma específica en el miembro inferior derecho, propiamente en el área y gracias a la rápida intervención de los habitantes locales, la señora Koch-Ich fue evacuada de la comunidad y llevada a la emergencia del hospital distrital del municipio de Sayache para recibir el tratamiento de soporte correspondiente.
2: La noticia sobre el ataque de la barba amarilla encendió un fuerte tema dentro de las redes sociales, sobre todo residentes de Petén a través de los mismos dieron a conocer que estos animales se han visto mucho dentro del área, mientras que una gran parte de personas se unió para expresar sus deseos de pronta recuperación y confiando en el trabajo de los encargados del hospital. Otros usuarios manifestaron el temor que se le tiene a este tipo de serpientes en el área.
3: La opinión de la gente se dividió de forma marcada. Por un lado, trabajadores del campo pidieron eliminar este tipo de serpientes, argumentando que son un peligro mortal para las familias. Por el otro lado, personas que defienden a los animales recordaron la importancia de respetar el espacio de la naturaleza y sobre todo que alcanzan también hasta las familias más lejanas en los sectores, principalmente en la localidad.
2: Los encargados de salud recuerdan que el único remedio efectivo contra el veneno de una barba amarilla es la aplicación del suero especial que se tiene únicamente en los hospitales. Se advierte a la población que los remedios caseros o el uso de plantas no quita el veneno y más bien hace perder tiempo valioso, por lo que ante una mordedura lo correcto es dejar quieta la pierna o el pie afectado y mantener la calma y sobre todo buscar ayuda médica especializada.
3: A nivel nacional, estamos en la 1:20 a través de la primera emisión de Noti Noticias. Auxilian a motorista atropellado. Este día, los bomberos municipales departamentales del municipio de Santa Catalina La Tinta informaron sobre un accidente de tránsito que dejó como saldo a un hombre herido en la ruta de El Polochic. El percance vial movilizó de urgencia a los elementos de socorro para atender la víctima, quien quedó sobre la carretera luego de ser embestida por otro vehículo.
2: De acuerdo con el reporte oficial emitido por los paramédicos este día, la emergencia se registró a la altura del kilómetro 239.7 de la ruta nacional que dirige hacia la región de El Polochic, la jurisdicción de la aldea Saxujá, en el municipio de Santa Catalina La Tinta del departamento de Alta Verapaz. En ese lugar, los socorristas a bordo de la unidad RD-91 le brindaron los primeros auxilios al señor Leonardo Otoniel Koch, de 29 años de edad, quien es vecino de la aldea Salac.
3: El afectado presentaba golpes fuertes y raspones en el brazo y la pierna del lado izquierdo luego de haber sido atropellado por un mototaxi mientras se conducía en su motocicleta. Los rescatistas lograron estabilizarlo en la escena y lo trasladaron de inmediato hacia la emergencia del hospital distrital del municipio de Santa Catalina La Tinta.
2: Se recuerda a nuestra audiencia que según las normas de tránsito de nuestro país, escapar del lugar de un accidente sin ayudar a una persona herida es una falta grave que pone y puede ser castigado por la ley. Desde Noti Noticias se aconseja a todos los conductores mantener una velocidad moderada al transitar por la entrada de las aldeas y respetar siempre a los vehículos de dos ruedas.
3: Asimismo, se orienta a los pobladores que presencien estos hechos y sobre todo anotar las placas o el número de línea de las unidades de transporte para reportarlos rápidamente con las autoridades y así ayudar a proteger la vida y la seguridad de los vecinos que viajan por las carreteras, principalmente de la zona del Polochic.
4: Noti Noticias Cobán. Debate en Consejo Municipal por compra masiva de tinacos y láminas. En sesión del Consejo Municipal de Cobán surgió debate tras la propuesta de adquisición de más de 17.000 aljibes y más de 16.000 láminas para proyectos de apoyo en el área urbana y rural del municipio. Según los documentos presentados por la Dirección Municipal de Planificación, la administración busca comprar 7.586 aljibes de 1.100 litros, además de 9.523 aljibes de 1.700 litros, como parte de un programa de mejoramiento del sistema de captación de agua. A esto se suma la propuesta de compra de 16.660 láminas onduladas calibre 28 para apoyo en techos de viviendas. La discusión tomó relevancia luego que uno de los integrantes del Consejo Municipal informara públicamente que votó en contra de la propuesta, argumentando que, aunque reconoce las necesidades de muchas familias, considera que el municipio debe priorizar soluciones permanentes para la crisis de agua potable. El funcionario indicó que los tinacos y láminas representan únicamente un alivio temporal y que Cobán necesita inversión en infraestructura, captación, distribución y mantenimiento del sistema de agua para garantizar soluciones sostenibles a largo plazo. Además, expresó preocupación porque este tipo de programas podrían interpretarse como acciones con fines políticos o electorales, señalando que los recursos públicos deben utilizarse con transparencia y visión de desarrollo duradero. Mientras tanto, el tema continúa generando opiniones divididas entre quienes consideran urgente apoyar a las familias necesitadas y quienes piden proyectos estructurales que resuelvan de fondo los problemas del municipio.
2: Bueno, y para ir aclarando algunos términos para nuestra audiencia, aclaramos que un aljibe es un depósito o cisterna diseñado para recolectar y almacenar agua principalmente de lluvia. Puede ser subterráneo o aéreo, y su función principal es garantizar el suministro de agua para consumo, riego o uso doméstico. En este caso hablamos de los denominados tinacos. Vamos a continuar con más información. Autoridades revisan daños en viviendas por construcción sin permiso. El día de ayer, representantes del Ministerio de Ambiente y Recursos Naturales junto a delegados de la Municipalidad de Cobán visitaron la colonia Satis 1 para revisar los daños en varias viviendas provocando un trabajo de construcción. Esto se realiza en el lugar. La inspección se hizo para escuchar las quejas de los vecinos afectados por los movimientos de tierra.
3: Durante la visita del día de ayer, la delegada del Ministerio de Ambiente explicó que el dueño del terreno, identificado como Miguel Velázquez Lobos, comenzó sus papeles administrativos ante esa institución desde el pasado 25 de junio del año 2024. Sin embargo, se aclaró que el ministerio no dio el permiso para ese movimiento de tierra, por lo que el propietario tuvo que empezar otra vez los trámites para intentar legalizar sus trabajos, los cuales debían incluir medidas para evitar riesgos y no dañar a los vecinos. Debido a que la obra no tiene una licencia de construcción, las autoridades informaron que se pondrá una sanción que podría dejarle una multa que va desde los 5,000 hasta los 100,000 quetzales.
2: Este caso provocó un fuerte descontento y muchas críticas entre los habitantes de Cobán a través de las redes sociales. Los vecinos mostraron su indignación por la negligencia que dejó a varias familias sin un techo donde vivir, señalando de forma dura tanto el dueño del terreno como a las autoridades municipales. Muchos usuarios de internet reclamaron que los trámites de construcción para los ciudadanos comunes tardan muchos meses, mientras que para las personas con dinero o influencias todo avanza de forma diferente.
3: Asimismo, se generó una fuerte discusión debido a que el propietario fue señalado de ser líder de una iglesia local, lo que provocó que varias personas criticaran que se usen las congregaciones para cubrir las acciones, mientras otros internautas impidieron no juzgar y meter los temas religiosos en un problema de tierra.
2: Se recuerda a nuestra audiencia que toda persona que realice trabajos de construcción en el área urbana tiene la obligación de sacar primero los permisos correspondientes para asegurar que las viviendas vecinas no corran ningún peligro. Desde Notinoticias se aconseja a los vecinos estar vigilantes ante excavaciones grandes cerca de sus viviendas y reportar cualquier rajadura o daño a las autoridades de manera inmediata.
3: Además, desde Notinoticias publicamos, las instituciones explicaron que el dueño es el responsable directo de pagar todos los daños provocados y que se le exigirá de forma legal que arregle el área de peligro y que terminen los muros, sobre todo la contención, para que las familias puedan regresar a habitar sus hogares de forma segura y que reconstruyan en su momento las casas que quedaron también destruidas.
2: Y les recordamos que el 4723-6349 está a su disposición para comunicarse con Noti Noticias. Continuamos con más información. Destruyen miles de matas de marihuana. El día de ayer, la Policía Nacional Civil informó sobre un operativo en el departamento de Petén que dejó como resultado la localización y destrucción de una gran cantidad de plantaciones prohibidas. Las acciones se llevaron a cabo en un sector de difícil acceso, donde las fuerzas de seguridad trabajaron de manera conjunta para limpiar el terreno y evitar la comercialización de este producto ilícito.
3: De acuerdo con el reporte oficial emitido el día de ayer, los policías encargados, decimos, de combatir el tráfico de drogas en coordinación con elementos del Ejército de Guatemala y el Ministerio Público se desplegaron hacia una zona montañosa del caserío Los Laureles en el municipio de Las Cruces. En ese lugar, las autoridades ubicaron y cortaron un total de 28.910 matas de marihuana, las cuales fueron quemadas en el mismo sitio. Según los cálculos, los investigadores, lo que fue destruido tiene un valor estimado de 14.455.000 quetzales.
2: La noticia sobre esta gran destrucción provocó reacciones y comentarios entre los habitantes de la región. Siempre a través de las redes sociales se manifestaron que varios ciudadanos tomaron la situación con humor y con burlas, mientras que otros mostraron su descontento y lanzaron fuertes críticas debido a que las autoridades reportaron cero capturas durante las acciones en la zona montañosa, decimos. Los usuarios de internet señalaron que es extraño que se encuentren los sembradíos, pero nunca se detengan a los responsables, y opinaron que estos operativos parecen estar preparados solo para salir en las noticias mientras la violencia continúa en las calles.
3: Asimismo, se generó una discusión entre personas que argumentan que los cultivos son sembrados por familias que no tienen otra forma de conseguir sustento para su comida y quienes defienden las acciones de la policía, explicando que estas sustancias causan vicios y pierden a las personas.
2: Y le recordamos que hoy, a partir de las 18 horas, usted puede vivir nuevamente el especial como preámbulo a los 50 años de la Medio Maratón Internacional de la ciudad de Cobán. Hacemos una breve pausa comercial, enseguida retornamos con más información a través de Noti Noticias.

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1: Con más información a través de Noti Noticias. Estamos a la 1:00 p.m. con 32 minutos. Localizan a joven sin vida. Este día una noticia trágica consternó a los habitantes del municipio de Poctún, departamento de Petén, tras el hallazgo de un cuerpo sin vida de una joven, decimos, en un sector del área rural. El hecho provocó una rápida movilización de los vecinos y de las autoridades locales, quienes se desplazaron al lugar para verificar y sobre todo constatar la emergencia y resguardar la escena.
2: De acuerdo con los reportes preliminares recopilados esta mañana de martes 26 de mayo, el lamentable hallazgo tuvo lugar en el barrio regional de la aldea Machaquilá. La víctima es una mujer que, según los datos, se ha revelado la identidad ni la edad exacta. Fue localizada suspendida de un lazo.
1: La hipótesis inicial que manejan los cuerpos de socorro en el lugar apunta que hubo o toma de decisión de acabar con su existencia. Sin embargo, corresponderá estrictamente a los peritos de las autoridades competentes confirmar la causa real del deceso mediante las investigaciones correspondientes.
2: El suceso generó un fuerte impacto y conmoción entre la comunidad de Machaquilá, donde los pobladores expresaron su tristeza y solidaridad con los seres queridos de la fallecida ante la difícil situación familiar. Asimismo, la difusión del caso en las plataformas digitales provocó discusiones entre los habitantes de Poptún respecto al manejo de los datos preliminares, sobre todo en las redes sociales.
1: Algunos familiares y residentes, decimos, del sector aclararon con malestar que la vivienda donde fue encontrado el cuerpo no pertenecía a la víctima, instando a los medios de comunicación locales a verificar directamente los testimonios en el lugar de los hechos antes de divulgar la nota. Otros internautas reclamaron mayor claridad informativa para evitar especulaciones en torno a las circunstancias del fallecimiento.
2: Se recuerda a la población de Petén y Las Verapaces que, ante situaciones de crisis emocional o problemas de salud mental en el entorno familiar, existen líneas de apoyo psicológico gratuitas. Sobre todo acá en la región de Alta Verapaz se tiene la Clínica de Psicología de la Policía Nacional Civil, asimismo de otras instituciones destinadas a brindar orientación oportuna para prevenir desenlaces trágicos dentro de las comunidades.
1: Más información a través de la primera emisión de Noti Noticias por las estaciones que conforman Corporación Radial del Norte. En el Palacio de Gobernación se realizó un encuentro de organizaciones de mujeres liderado por la licenciada María Dolores Marroquín para analizar la situación que enfrentan en la región. Se plantearon propuestas de paz y la vida libre de violencia, aunque persisten desafíos como proyectos extractivos y altos índices de agresiones contra niñas y adolescentes.
3: O sea, este día hemos decidido hacer este encuentro entre organizaciones de mujeres, mujeres indígenas, mujeres feministas del departamento para hablar sobre cuál es el contexto que se está viviendo en este departamento, cuáles son los impactos que tiene en la vida de las mujeres y particularmente cuáles son las propuestas y los sueños que las mujeres aquí tienen. Entonces, hoy es un día de compartir, de analizar juntas, de tratar de identificar algunas rutas, algunos caminos de acción.
4: Licenciada, ¿esta misma actividad se ha desarrollado en otros departamentos?
3: No, esta es una actividad pues organizada por organizaciones de aquí del departamento de Alta Verapaz, ¿verdad? Entonces es una actividad muy específica, muy puntual que se está desarrollando aquí.
4: Le hacía esta consulta en relación a cuáles son las demandas que ustedes han visto que impactan dentro de la temática de la mujer y sobre todo las propuestas que ellas realizan.
3: Bueno, lo que pasa es que eso sí es a nivel planetario, ¿verdad? O sea, las mujeres estamos muy preocupadas por la guerra, por el militarismo, por el extractivismo, por la violencia, ¿verdad? Entonces, no es que sea una temática de mujeres, sino es como a las mujeres todos esos problemas sociales, políticos nos afectan. Y por supuesto, los sueños y las propuestas de las mujeres dan en torno a la construcción de la paz, a la construcción de vidas libres de violencia, de relaciones más armoniosas entre las personas, pero también relaciones más equilibradas con los otros elementos de la naturaleza, ¿verdad? Con los cerros, con el agua, con el fuego, con la tierra. Entonces, las propuestas y los sueños de las mujeres tienen que ver con la búsqueda de una vida en armonía, de una vida plena, de una vida que nos permita ser, ¿verdad? Que nos permita vivir de manera respetuosa, colaborativa, armoniosa. Esas son los sueños y las propuestas de las mujeres. Bueno, sí, los retos son muy grandes, ¿verdad? O sea, Alta Verapaz es uno de los departamentos más ricos en agua, ¿verdad? En fuentes de agua, por ejemplo, y por eso hay tantos proyectos extractivos que pretenden instalarse. Por eso las hidroeléctricas, ¿verdad? Están tratando de aprovechar esos ríos. El problema es que no generan electricidad para los habitantes de aquí, sino que son para empresas, ¿verdad? Entonces, el asunto es que hay una perspectiva, digamos, que coloca entonces a la población en mucha vulnerabilidad.
2: Trece horas con 35 minutos, continuamos con más información, allanamiento tras hecho de violencia. Este día se informó sobre un fuerte despliegue policial en diferentes sectores del municipio de San Jerónimo, en el departamento de Baja Verapaz. Las acciones buscan dar seguimiento al ataque armado ocurrido el pasado fin de semana, donde dos personas perdieron la vida, movilizando a los investigadores para buscar distintas pistas que ayuden a esclarecer este hecho.
1: De acuerdo con los reportes de los ciudadanos compartidos este día, agentes de la Policía Nacional Civil junto con fiscales del Ministerio Público iniciaron de forma simultánea 5 operativos de revisión y registro en distintas viviendas de la localidad. El objetivo principal de estas revisiones es buscar objetos ilícitos como armas de fuego, drogas, ropa que pudieran haber sido usadas por los atacantes u otros accesorios, así como detener a personas señaladas como sospechosas del crimen.
2: Y es que las revisiones en los inmuebles se encuentran en pleno desarrollo, aunque este reporte fue compartido por vecinos y no por un comunicado de fuente oficial, se observa bastante presencia de las fuerzas de seguridad en las calles de San Jerónimo.
1: Más información a través de Noti Noticias. Asociación de mototaxis realizan caravana. Este día se informó sobre una situación ocurrida precisamente y sobre todo pues el domingo por la tarde, donde se realizó una masiva movilización de conductores de mototaxis conocidos como tuk-tuk en el municipio de Purulá, Baja Verapaz. La protesta, sobre todo con el fin de llamar la atención de las autoridades municipales ante el incremento de unidades que prestan ese servicio de forma descontrolada.
2: De acuerdo con los reportes compartidos por los vecinos, la manifestación consistió en una caravana de más de 150 vehículos de tres ruedas de tránsito por el área urbana. Los miembros de la asociación organizada del municipio exigen que la municipalidad haga cumplir el reglamento de circulación vigente. Según los inconformes, existe una gran cantidad de mototaxistas que operan sin los permisos correspondientes, lo cual genera pérdidas económicas para quienes sí pagan sus cuotas y saturan las calles del pueblo, afectando la tranquilidad de los vecinos de Purulá.
1: La gran cantidad de vehículos en las calles durante la protesta provocó que los habitantes del municipio expresaran diversas opiniones en las redes sociales, dividiendo a la comunidad. Por un lado, varios vecinos apoyaron la exigencia de los mototaxistas legales, señalando que es injusto que unos paguen sus impuestos puntualmente mientras otros trabajan al margen de la ley.
2: Además, criticaron que muchos conductores, incluidos menores de edad, manejan sin precaución, cobran tarifas muy altas y provocan accidentes constantes. Sin embargo, otro grupo de pobladores defendió el derecho al trabajo, argumentando que la falta de empleo obliga a las familias a buscar el sustento diario en este tipo de transporte, el cual saca de apuros a los estudiantes y trabajadores ante la falta de otras opciones de movilización en el pueblo.
1: Desde Noti Noticias se aconseja a los propietarios de mototaxis mantener todos sus papeles en regla ante los y sobre todo ante las oficinas municipales y la Superintendencia de Administración Tributaria, demostrando responsabilidad ciudadana. Asimismo, se orienta a los usuarios a preferir el uso de transporte autorizados que cuenten con conductores con licencia de conducir vigente, invitando también a las autoridades locales a buscar una solución justa que permita el empleo sin descuidar el orden del municipio.

Seguimos con más información a través de Noti Noticias a nivel nacional. Estamos a 20 minutos de las 14 horas. Se anuncia la tercera entrada.

0: ¿Verdad? 45 millones es lo que se le asignó a cada uno de estos usuarios. Ya llegó pues ese desembolso, ¿verdad? Que le permite pues al final a los usuarios seguir haciendo sus actividades del cuidado y manejo de las áreas, tanto de protección como de plantación, pero también tener un ingreso económico, ¿verdad? Que también al final le venga a dar una mejor vida a ellos principalmente, a sus familias, ¿verdad? Y sobre todo a seguir resguardando todos estos bosques. Pero ya vamos también por la tercera nómina del programa PIMPE, ¿verdad? Que en estos días también se va a ir realizando el desembolso y así sucesivamente vamos a ir haciendo todos los desembolsos. Comentarles que para el caso de la región, nosotros acá tenemos asignado alrededor de 96 millones, que es lo que tenemos que hacer de desembolsos en el programa ProBosque para todo el año, ¿verdad? Y para el caso del programa PIMPE de 35 millones, que es lo que nosotros tenemos asignados. Invitar a la población, ¿verdad?, a que se siga sumando a estas actividades, que aquí estamos nosotros como INAVE en la región para servirles. Tenemos 5 direcciones subregionales para poder atender esas solicitudes y para poderles asesorar y decirles de que al final pues todos tienen esa opción de poder ser beneficiarios si cuentan con las áreas, ¿verdad?, para poder reforestar. De beneficiarios, estamos hablando de alrededor de 25 mil a 30 mil beneficiarios, ¿verdad? Que eso es lo que tenemos directos, pero también hablamos de indirectos. Recordemos que cuando hablamos de indirectos son todos los jornales que se realizan, ¿verdad? Muchas veces pues un jornal es alrededor de una cuerda, ¿verdad? Porque eso significa, un jornal es un día de trabajo y eso se simplifica en una cuerda. Entonces, beneficiarios directos son todos los que reciben los incentivos y que son los titulares de nuestros proyectos, pero también tenemos todos esos beneficiarios indirectos que se ven beneficiados de una u otra forma con todas las actividades que se realizan, ¿verdad? Como la limpia o las labores culturales en las plantaciones forestales, pero también con el tema de la elaboración de las rondas, lo decía usted, ¿verdad? Que es un requisito primordial para todos nuestros bosques de protección, ¿verdad? Que sirva como una barrera ante un incendio forestal.
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2: El analista climático Jorge Chinchilla del Instituto Nacional de Sismología, Vulcanología, Meteorología e Hidrología nos brinda la información climática para este día a nivel nacional.
3: Desde el Centro de Análisis y Pronósticos de ICIPUME presentamos las condiciones del tiempo para el día de hoy, 26 de mayo de 2026. Por el momento continuamos con el monitoreo del paso de la onda del este, la cual favorecerá el incremento de nublados y lluvias desde el sur al centro del territorio nacional. Sin embargo, en todo el país se pueden presentar lluvias dispersas. Sobre los mayores acumulados de lluvia, estos se presentarán principalmente en occidente, Boca Costa, Altiplano Central y Valles de Oriente. Sin embargo, en el resto del país se pueden presentar lluvias dispersas. Estas lluvias pueden ser fuertes, de corta duración, con actividad eléctrica, viento fuerte y posible caída de granizo, especialmente en sectores montañosos o volcánicos. Las altas temperaturas continuarán presentándose principalmente hacia el norte, sur y oriente del país. Las temperaturas máximas en Petén estarán entre los 38 a 40 grados Celsius, para Valles de Oriente entre los 39 a 41 y para el sur del país entre los 37 a 38 grados Celsius. Para el área central, incluyendo la ciudad capital, entre los 29 a 32 grados Celsius, pudiendo ser mayor hacia el norte del altiplano central. El sol salió a las 5 con 33 minutos y se ocultará a las 18 con 27. Se recomienda mantener las precauciones necesarias ante las lluvias previstas, ya que estas pueden ser tormentas severas, especialmente en sectores montañosos o volcánicos. Estas pueden generar lajares en la cadena volcánica, movimientos en masa, crecidas repetidas de ríos, inundaciones o daños en la red vial del país. También recomendamos mantener las precauciones ante las altas temperaturas y mantenerse informados de nosotros, el ente oficial que es INCIBUME, en nuestras redes sociales y página web.
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4: Importante información en el plano nacional, diputados aún no logran acuerdo sobre ley antilavado. Por segunda semana consecutiva, los jefes de bloques del Congreso continúan sin firmar el dictamen final de la ley antilavado, una normativa que busca autorizar los controles financieros del país y cumplir recomendaciones internacionales.
2: Los diputados sostuvieron reuniones privadas para discutir cambios a la iniciativa, especialmente en artículos relacionados con la autonomía del delito y las facultades de investigación. Algunos legisladores consideran que ciertos puntos podrían afectar la presunción de inocencia de los ciudadanos.
4: Mientras tanto, representantes empresariales y organismos internacionales mantienen presión para que Guatemala apruebe cuanto antes la legislación, advirtiendo que el país podría enfrentar consecuencias económicas y riesgos en inversiones si no se moderniza sus

0: controles contra el lavado de dinero. Y sobre todo también los congresistas aseguran que esperan tener lista y también la propuesta final en los próximos días.
1: Con esta información hacemos una breve pausa comercial. Enseguida retornamos con más información a través de Noti Noticias.
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1: Estamos de vuelta con más información y siempre en el plano nacional. Tribunal Supremo Electoral se prepara para nuevas organizaciones políticas rumbo al 2027. El Tribunal Supremo Electoral informó que actualmente existen más de 120 expedientes abiertos relacionados con posibles campañas anticipadas y fiscalización de organizaciones políticas. Las autoridades electorales señalaron que 4 nuevos comités pro formación podrían sumarse a los 25 partidos oficialmente inscritos, mientras avanzan los preparativos para las elecciones generales del 2027.
0: El tribunal también anunció auditorías para verificar la autenticidad de afiliaciones y evitar irregularidades en los procesos de inscripción. Además, se mantienen medidas de seguridad digital para proteger los sistemas informáticos del órgano electoral ante posibles ciberataques.
1: Y en más información, amparos contra reelección de Mazariegos. Estudiantes de la Universidad de San Carlos de Guatemala protestaron este pasado lunes frente a la sede de la Corte de Constitucionalidad, que conoció los amparos planteados por el proceso de elección del rector. El equipo legal del movimiento USAC Diré explicó que la Corte denegó 16 amparos presentados antes del 8 de abril, decimos, fecha en que se realizó la elección en Antigua Guatemala. Estos recursos eran preventivos para frenar la sesión, pero no afectan los 20 amparos posteriores que buscan la anulación del proceso.
0: El doctor Rodolfo Chang, candidato a rector, aseguró que los amparos de fondo siguen vigentes, pues los que se solicita es que se respete la voluntad de los volantes y se investigue el presunto fraude ocurrido precisamente el 8 de abril. Según los abogados, la elección se divide en 2 etapas: la confirmación de los 34 cuerpos electorales y la votación final. Señala que hubo irregularidades en la primera fase, como la falta de acreditación de cuerpos electorales y el incumplimiento de resoluciones judiciales, lo que invade el proceso.
1: Además, se cuestiona que el candidato declarado ganador, Walter Mazariego, no presentó la constancia transitoria de inexistencia de cargos, conocida como finiquito. La Asociación de Estudiantes Universitarios pidió a los magistrados de la Corte actuar con independencia y apego al derecho. Los amparos buscan que se ordene un nuevo acto electoral garantizando transparencia y legalidad en las elecciones del rector del Centro Universitario de la USAC.
0: Seguimos con más información en el plano departamental. En la comisaría 51 se celebró el Día de la Madre con un homenaje a las agentes de la Policía Nacional Civil. La licenciada Belinda Herrera resaltó el esfuerzo de las mujeres que cumplen el doble rol de madres y policías en una institución donde su presencia es cada vez más significativa.
3: Contarles que el día de hoy estamos pues celebrando el Día de la Madre a nuestras compañeras agentes de la Policía Nacional Civil, pues definitivamente que están ubicadas en distintos espacios, distintas subestaciones, inclusive especialidades. La idea es pues celebrarles este día, ¿verdad? Sabemos que ella desde su familia, desde los grupos al cual responden, pues seguramente fueron homenajeadas, fueron celebradas, pero nosotros como Clínica de Psicología de la Policía Nacional Civil no quisimos quedarnos atrás y el día de hoy estamos celebrando esta actividad con las compañeras a quienes se nos permitió de alguna manera poder trabajar con ellas. niñas. Sabemos que pues también es un día complicado, hay muchas actividades a nivel de departamento, pero creo que el grupo que está pues es el grupo que de alguna manera pudo estar y estamos muy contentas por eso. Esperemos que pasen un muy bonito día y pues también agradecerles a las personas que se suman, ¿verdad? Porque esta actividad pues obviamente una sola persona no la puede hacer. Tenemos el acompañamiento de Valtrav, que es la que nos está apoyando el día de hoy, con sonido, con el tema incluso que vamos a abordar con ellas. También tenemos a la Municipalidad de Cobán, que...
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1: Bueno, y ahora en los deportes vamos a comentarle que Municipal celebra título histórico bajo dirección de Mario Acevedo. El técnico Mario Acevedo llevó a Municipal a conquistar su campeonato número 33, consolidando al Club Rojo como el más ganador del fútbol guatemalteco. Acevedo destacó que el título representa una revancha deportiva. Luego de esa dolorosa derrota sufrida meses atrás, el entrenador afirmó que el equipo mostró regularidad y carácter durante la temporada.
0: El estratega también señaló que la hora, el objetivo principal será cumplir o competir a nivel internacional y mantener al club protagonista en la región. La afición roja continúa celebrando un campeonato que fortalece aún más la historia de Municipal en el fútbol nacional.
1: Bueno, y siempre hablando del Municipal, aparece entre los mejores clubes de la CONCACAF. Tras conquistar el campeonato nacional, Municipal logró posicionarse entre los mejores equipos de la región en el ranking oficial de la CONCACAF. El club guatemalteco aparece dentro de los primeros lugares centroamericanos, superando a varios equipos históricos del área.
0: El reconocimiento fortalece la presencia del fútbol guatemalteco a nivel internacional y aumenta las expectativas para futuras competencias regionales. Analistas deportivos consideran que este avance refleja un crecimiento competitivo del cuadro escarlata durante la presente temporada.
1: Y siempre hablando de la disciplina del fútbol, vamos a platicarles sobre la selección de talla baja que derrota a Estados Unidos. La selección nacional de fútbol de talla baja de Guatemala logró un triunfo histórico al vencer 1-0 a Estados Unidos en un partido amistoso disputado el sábado 23 de mayo en el Domo Polideportivo de la zona 13 capitalina. El gol de la victoria fue anotado por el primer tiempo, esto por el jugador Freddy González, originario de La Libertad del departamento de Petén, quien expresó su emoción por aportar al triunfo y fortalecer la preparación rumbo al Mundial de Marruecos del 2026.
0: El encuentro, que sufrió un retraso por la fuerte lluvia que afectó la superficie del recinto deportivo, reunió a numerosos aficionados que respaldaron a la selección nacional. Más allá del resultado, el amistoso representó una oportunidad para promover el deporte inclusivo y demostrar que el talento también existe de los jugadores guatemaltecos, quienes se preparan para representar al país como el único equipo centroamericano en la cita mundialista.
1: Bueno, y tras el partido, la Asociación de Fútbol de Talla Baja de Guatemala agradeció el apoyo del público. Este triunfo no solo es nuestro, es de todos los que creen en el deporte, en la inclusión y en los sueños de luchar con el corazón. Con este resultado, la selección refuerza su confianza y entusiasmo de cara a los próximos encuentros de preparación, consolidándose como un verdadero orgullo nacional.
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0: Seguimos con más información. Estamos a 5 minutos de las 14 horas a través de la primera emisión de Noti Noticias. El representante Jaime Pop del Ministerio de Trabajo y Previsión Social participó en la apertura de la Feria de Empleo en Cobán, esto en el departamento de Alta Verapaz, destacando próximas actividades como desayunos empresariales y la Feria Nacional de Empleo en el mes próximo de agosto en la cabecera departamental. Escuchemos los detalles.
4: pues nosotros, pues como Ministerio de Trabajo, pues invitamos a las empresas que puedan participar con nosotros, por ejemplo, en el evento que vamos a tener el día 9 de junio, donde nosotros como Ministerio, pues vamos a tener un evento de inclusivo, entonces, donde vamos a, más que todo, el fin de convivir, ¿verdad?, con las empresas, pues invitamos desde ya para que puedan participar con nosotros. Es un desayuno empresarial. Entonces, nosotros como Ministerio, pues damos a conocer todos los programas, como también los servicios que nosotros tenemos como Ministerio, que son totalmente gratuitos. Desde ya, pues hacemos la cordial invitación a todas las empresas que puedan acompañarnos el día 9 de junio, que va a ser en el Salón Municipal de Santa Cruz.
1: ¿Qué es lo que permite este tipo de desayunos empresariales?
4: Es que más que todo, pues nosotros como todas las instituciones públicas participan en el día del evento, como igualmente cada uno de ellos, pues dan a conocer todos sus servicios que ellos prestan hacia la población, que son totalmente gratuitas.
1: Bien, usted nos comentaba también que se proyecta dentro de otros municipios, de igual manera, ferias del empleo.
4: El 20 de agosto vamos a tener la segunda Feria Nacional de Empleo, donde pues posiblemente se haga aquí en Cobán. Pues el lugar aún no lo tenemos ya establecido, pero sí, tentativamente la fecha ya está establecida para el 20 de agosto.
1: Ahí me decía análisis que como Ministerio de Trabajo ustedes realizan, ¿cómo se ha visto el tema del desempleo acá en la región de Alta Verapaz?
4: Sí, lamentablemente pues ha habido mucho desempleo, así como ahorita, ¿verdad?, que hay una feria, una mini feria aquí en el Salón de Usos Múltiples. Pues yo invito a la población, ¿verdad?, que venga, porque no es lo mismo, ¿verdad?, que un usuario vaya a tocar las puertas de la empresa, que un usuario venga directamente aquí, que ya están aquí las empresas, que solo traigan su hoja de vida. Entonces yo invito a la población a que se acerque ese día al Salón de Usos Múltiples.
1: Pero la pregunta era, ¿sí existe desempleo en cuanto a índice? ¿Es elevado o cómo se mantiene?
4: Sí, lamentablemente, pues sí existe un índice elevado de desempleo. Pues como corregamos, ¿verdad?, que a veces las empresas requieren de experiencias, pues igualmente nosotros tenemos servicios de orientaciones, donde nosotros pues orientamos a los chicos, ¿verdad?, en cuanto a cómo llegar a la entrevista, por ejemplo, ¿verdad?, cómo preparar su CV. Lo normal es que su CV es de dos hojas nada más, lo más recomendable, es lo que sin penal, sin policíaco, es lo que le recomendamos ahora, ¿verdad?, que si se presentaran este día, que traigan su hoja de vida nada más, sin penales, sin policíaco, sino que solo la hoja de vida, que cosa de dos hojas nada más.
0: 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Agradecemos la preferencia de nuestros oyentes en el plano nacional, en el plano internacional. Sigan en sintonía de las emisoras que conforman Corporación Radial del Norte. Buenas tardes.

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3: 2:00 p.m. en punto.
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0: 2:31.
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3: Buenos días, amigos, estamos en las 7 de la mañana con 15 minutos. 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

0: 3 de la tarde en punto.
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1: Buenos días, amigos, estamos en las 7 de la mañana con 15 minutos. 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

Si todavía estás trabajando, ¡ánimo! 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
1: 3 de la tarde con 32 minutos.
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0: Ya vamos entrando en la tarde y Sabana Estéreo sigue encendida. 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

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Sabana Estéreo 100.1 FM La Potente con Chivito Roldán en esta tarde. Participa escribiendo al 3190-2412. 3190-2412.

0: 4 de la tarde con un minuto.
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Muy buenas tardes, amigos. Soy Emily Fion y los acompaño en Sabana Estéreo 100.1 FM La Potente. Juntos, el día de hoy haremos de una tarde especial. Así que quédate en sintonía y disfruta de esta programación tan especial. Hay tardes que sientes pesadas, pero cuando suena Sabana Estéreo, todo mejora. Aquí está tu amiga Emily Fion, cargada de alegría, de ritmo y un poquito de relajo sano. Así suena La Potente.

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1: Oye, la diferencia entre usted y nosotros es que nosotros mandamos y vamos. Chechi Marley Plan B, con Tego Calderón, en el Love and Sex.
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2: 4 de la tarde con 30 minutos.
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0: Terminamos por hoy, pero la música nunca para en Sabana Estéreo. Les habló Emily Fion y espero que hayan disfrutado tanto como yo. Nos escuchamos pronto.
1: 5:02 p.m.
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1: Buenas tardes, bienvenidos a través de la segunda emisión del

0: Muy buenas tardes, esto es Noti Noticias. Las noticias que marcan el acontecer regional llegan a ustedes con la fuerza de tres potentes medios de comunicación. Para Petén, por Sabana Estéreo, por 100.1. En Baja Verapaz, por Salama Estéreo, en 91.5. Y en Alta Verapaz, por Estéreo Hits, 96.7. Y para el mundo, a través de Facebook, como Noti Noticias. Iniciamos con los titulares para la presente emisión.
1: No le dije, pues, que...
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3: Iniciamos con los titulares. Localizan sin vida a una mujer en Poctún, Petén. Familiares aclaran que era madre de tres hijos.
4: Debate en Consejo de Cobán, Alta Verapaz, por compra masiva de 17 mil tinacos y 16 mil láminas.
3: Presidente del Congreso advierte que Guatemala podría quedar aislada si no se aprueba ley antilavado.
4: Guatemala lista para sorteo de Copa Centroamericana 2026 con cuarto representantes.
3: Esta y otras noticias a través de la segunda emisión de Noti Noticias por las estaciones que conforman Corporación Radial del Norte. Bienvenidos.
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4: Iniciamos con el contenido de la información y fíjense que algún tiempo dimos a conocer la donación de sangre realizada en el Banco de Sangre acá de la ciudad de Cobán. En esta oportunidad vamos a trasladarnos hacia el departamento de Petén, en donde solicitan donadores de sangre de forma urgente. Este día la Municipalidad de Flores Petén emitió un aviso de servicio social con el fin de solicitar apoyo urgente de los buenos ciudadanos de la región. El llamado busca tocar el corazón de las personas para que colaboren de forma voluntaria en favor de una trabajadora de dicha institución que se encuentra pasando por un momento muy difícil en su estado de salud.
3: De acuerdo con el comunicado oficial publicado este día por las autoridades locales, se necesitan de manera urgente donadores de sangre de cualquier tipo para la trabajadora Mayra Mildred Méndez Dubón. En la información compartida por la municipalidad se detalla que la situación de salud de la compañera de labores es bastante delicada, por lo que se requiere la ayuda de la población de forma inmediata.
4: Se recuerda a nuestra audiencia que las personas decididas a colaborar deben tomar en cuenta las indicaciones médicas obligatorias que se muestran en el aviso, como acudir al hospital de San Benito en el horario de 6 de la mañana a 18:30 horas, presentarse completamente en ayunas para que le puedan realizar la extracción sin problemas.
3: Asimismo, se orienta a los donantes a dar únicamente el nombre completo de la paciente Mayra Mildred Méndez Dubón al momento de registrarse en las ventanillas del hospital, asegurando así que la ayuda llegue directamente para atender la emergencia de la trabajadora.
4: Bueno, y uno de los programas que año con año impulsa el Instituto Nacional de Bosques es el programa Sembrando Huella. De los avances que se han tenido en cuanto a la reforestación acá en el departamento de Alta Verapaz, platicamos con su delegado, el ingeniero Martín Fuentes.
5: Emblemático, ¿verdad? Sembrando Huella, y que este año ya corresponde al año 2026. Comentarles que nosotros como Instituto Nacional de Bosques, como entidad rectora en materia forestal fuera áreas protegidas, dentro de nuestro mandato está uno, ¿verdad?, que es el garantizar la incorporación de plantaciones forestales, o sea, garantizar la cobertura forestal, ¿verdad?, del país. Y dentro de ello, pues, nace en conmemoración del día 22 de mayo, ¿verdad?, que se celebra el Día del Árbol. Entonces, nosotros creamos lo que es el programa Sembrando Huella, que es nuestro programa emblemático emblemático, que al final lo que busca es crear cultura forestal en toda la población a través de tres ejes, que uno es primero hacer charlas de concientización y sensibilización a toda la población acerca de la importancia del cuidado, ¿verdad?, del medio ambiente y sobre todo la importancia de la siembra de los árboles. El otro que también es las reforestaciones forestales, que son las que realizamos juntamente con centros de estudio, entidades privadas, universidades, cualquier otro actor que quiera agregarse, ¿verdad?, a esta noble causa y que nos permita realizar todas estas siembras de los árboles, ¿verdad?, teniendo una vivencia, ¿verdad?, al final pues garantizando toda esa actividad que se realiza, ¿verdad? Y la tercera, que sería pues las ferias estudiantiles, que va dirigida pues a las futuras generaciones, ¿verdad?, que son todos los centros de estudio, especialmente pues todos los niños, ¿verdad?, que para que ellos empiecen a crear la conciencia y valoren la importancia de la siembra de nuestros árboles, ¿verdad? A nivel nacional pues hemos reforestado alrededor de 542 hectáreas, lo cual equivale aproximadamente a 450 canchas de fútbol 11, ¿verdad?, que tienen un poquito menos de una hectárea como para tener una relación. Esto es a nivel nacional. El año 2025 sembramos alrededor de 650 mil árboles, ¿verdad? Y la meta para este año pues es que sean más de 700 mil árboles a nivel nacional los que podamos sembrar. Al final lo que buscamos son las especies nativas. Comentarles que en el 2025 tenemos el reporte de 90 especies nativas, ¿verdad?, de las regiones las cuales fueron utilizadas, como también la otra diversidad de especies, pero siempre respetando pues las especies de los ecosistemas endémicos de las áreas, ¿verdad?, porque eso nos permite la mayor adaptabilidad y desarrollo de las mismas. Entonces, por eso es de que tenemos el registro que se utilizaron 90 especies. Dentro de ellas está el pino, el ciprés, ¿verdad?, el liquidámbar, quercus o encino, todas las especies que ya conocemos, y en la parte de la franja, pues, las especies como el cedro, la caoba, ¿verdad?, matilis guate. Entonces, dependiendo del área, así es como se establecen las plantas, ¿verdad? Nosotros como INAM no contamos con un vivero como tal, ¿verdad? Entonces, nosotros al final, pues, dependemos de nuestros amigos del bosque, le llamamos nosotros, que los amigos del bosque pueden participar de muchas maneras, ¿verdad? Con spot publicitarios, con el tema de la publicidad, el tema de al final el mantas vinílicas, banner, ¿verdad?, que nos permiten a nosotros poder crear esa socialización a toda la población y dar a conocer la importancia del programa.
3: Seguimos con más información a través de Noti Noticias. Estamos en las 17:14. Mujer de la tercera edad sufre mordedura de serpiente. Este día se informó que una mujer de la tercera edad debió de ser trasladada de urgencia hacia un centro asistencial en el departamento de Petén tras sufrir la mordedura de una serpiente altamente venenosa.
4: De acuerdo con los reportes preliminares compartidos por los vecinos, este día el suceso ocurrió en el caserío Cepamá, ubicado en la jurisdicción del municipio de Sayache. La víctima fue identificada formalmente como Petrona Kokich, quien se encontraba realizando sus labores cotidianas cuando sufrió el ataque del espécimen conocido comúnmente en la región como barba amarilla.
3: El informe preliminar detalla que la paciente presentaba la lesión por mordedura localizada de forma específica en el miembro inferior derecho, propiamente en el área del pie. Gracias a la rápida intervención de los habitantes locales, la señora Kokich fue evaluada y sobre todo evacuada por la comunidad y llevada a la emergencia del hospital distrital del municipio de Sayache para recibir el tratamiento de soporte correspondiente.
4: La noticia sobre el ataque de la barba amarilla encendió una fuerte discusión entre los residentes de Petén a través de las redes sociales, donde cómo se debe reaccionar ante estos animales, mientras una gran parte de las personas se unió para expresar sus deseos de pronta recuperación y confiando en el trabajo de los encargados del hospital. Otros usuarios manifestaron el temor que se le tiene a este tipo de serpientes.
3: A nivel nacional, estamos en las 17:15. 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
4: Estamos de vuelta con más información a través de Noti Noticias. Auxilian a motorista atropellado. Este día los bomberos municipales departamentales de La Tinta informaron sobre un accidente de tránsito que dejó como saldo a un hombre herido en la ruta del Polo Chic.
3: Según la información, el percance vial movilizó de urgencia a los elementos de socorro para atender la víctima, precisamente quien sufrió y sobre todo tuvo problemas. Esta información es de suma importancia, principalmente para los habitantes de la zona del Polo Chic, quienes tuvieron que apoyar y sobre todo, el percance se registró precisamente en la zona del Polo Chic, quien pues... De acuerdo con el reporte oficial emitido por los paramédicos, este día la emergencia se registró a la altura del kilómetro 239.7 de la Ruta Nacional 7E, en jurisdicción de Aldea Saxujá del municipio de Santa Catalina La Tinta. En ese lugar, los socorristas a bordo de la unidad RD-91 le brindaron los primeros auxilios a la señora y sobre todo al caballero Leonardo Otoniel Koch, de 29 años de edad, quien es vecino de la aldea Salac del referido municipio. El afectado, decimos, presentaba golpes fuertes y raspones en el brazo y la pierna del lado izquierdo, luego de haber sido atropellado por un mototaxi mientras se conducía en su motocicleta. Los rescatistas lograron estabilizarlo en la escena y trasladaron de forma inmediata hacia la emergencia del hospital distrital del municipio de Santa Catalina La Tinta.
4: Se recuerda a nuestra audiencia que, según las normas de tránsito de nuestro país, escapar del lugar de un accidente sin la ayuda de una persona, sobre todo si se encuentra herida y con gravedad, pues puede ser castigada según la ley. Desde Notinoticias se aconseja a todos los conductores mantener una velocidad moderada al transitar por las entradas y salidas, sobre todo de aldeas, y respetar siempre los límites de velocidad. Asimismo, se orienta a los pobladores que presencien este tipo de hechos a anotar las placas o el número de línea de las unidades de transporte para reportar rápidamente con las autoridades lo ocurrido. Ayudamos así a proteger la vida y la seguridad de los vecinos que viajan por las carreteras del departamento de Alta Verapaz.
3: Seguimos con más información a través de Noti Noticias a nivel nacional. Estamos en las 17:19 desde los estudios de Corporación Radial de Norte. 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
1: Noti Noticias Cobán. Debate en Consejo Municipal por compra masiva de tinacos y láminas. En sesión del Consejo Municipal de Cobán surgió debate tras la propuesta de adquisición de más de 17.000 aljibes y más de 16.000 láminas para proyectos de apoyo en el área urbana y rural del municipio. Según los documentos presentados por la Dirección Municipal de Planificación, la administración busca comprar 7.586 aljibes de 1.100 litros, además de 9.523 aljibes de 1.700 litros, como parte de un programa de mejoramiento del sistema de captación de agua. A esto se suma la propuesta de compra de 16.660 láminas onduladas calibre 28 para apoyo en techos de viviendas. La discusión tomó relevancia luego que uno de los integrantes del Consejo Municipal informara públicamente que votó en contra de la propuesta, argumentando que, aunque reconoce las necesidades de muchas familias, considera que el municipio debe priorizar soluciones permanentes para la crisis de agua potable. El funcionario indicó que los tinacos y láminas representan únicamente un alivio temporal y que Cobán necesita inversión en infraestructura, captación, distribución y mantenimiento del sistema de agua para garantizar soluciones sostenibles a largo plazo. Además, expresó preocupación porque este tipo de programas podrían interpretarse como acciones con fines políticos o electorales, señalando que los recursos públicos deben utilizarse con transparencia y visión de desarrollo duradero. Mientras tanto, el tema continúa generando opiniones divididas entre quienes consideran urgente apoyar a las familias necesitadas y quienes piden proyectos estructurales que resuelvan de fondo los problemas del municipio.
4: Y continuamos con más información. Localizan a mujeres sin vida. Este día una noticia triste conmovió a los habitantes del municipio de Poptún en el departamento de Petén, tras el hallazgo de un cuerpo sin vida de una mujer en el sector del área rural.
3: De acuerdo con los reportes compartidos por los vecinos, la mañana de este martes 26 de mayo, el lamentable hallazgo ocurrió precisamente en el barrio regional de la aldea Machaquilá. La víctima fue encontrada sin signos vitales dentro de una vivienda del sector, aunque las primeras versiones que se escucharon en el lugar hablaban de que la mujer pudo haber tomado la fatal decisión de quitarse la vida, se aclaró que serán únicamente los médicos de las autoridades encargadas quienes den el reporte real y definitivo tras hacer las revisiones legales.
4: Este suceso provocó una gran cantidad de comentarios y discusiones entre los habitantes de Poptún por medio de las redes sociales. Las personas mostraron su preocupación debido a que señalan que ya van varios casos similares que ocurren en el municipio en los últimos meses. Sin embargo, la publicación de la noticia también causó molestia en los familiares y allegados de la fallecida, quienes salieron a aclarar y a pedir de forma pública que no se inventen cosas ni se malinforme a la población. Explicaron que la víctima no era una jovencita estudiante como se decía al principio, sino que ya era una madre de familia que deja a 3 hijos pequeños en orfandad.
3: Se recuerda a nuestra audiencia la gran importancia de ponerle mucha atención a nuestros seres queridos, platicar bastante en familia y escuchar lo que sienten nuestros hijos o familiares cuando están pasando por problemas o momentos de tristeza profunda. Desde Noti Noticias se aconseja a la población no juzgar ni criticar a las personas que pasan por situaciones difíciles y más bien buscar la forma de apoyar a los niños que se quedan desamparados.
4: Asimismo, se orienta a los vecinos de las comunidades a buscar ayuda con los consejeros o en los puestos de salud. Si se siente que tiene problemas, lo está superando de manera en que usted recibe esa ayuda psicológica, recordando que la unión familiar y la oración son de gran ayuda para cuidar la vida de todos en el hogar.
3: Seguimos con más información de interés a través de Noti Noticias. En el Palacio de Gobernación se realizó un encuentro de organizaciones de mujeres liderado por la licenciada María Dolores Marroquín para analizar la situación que se enfrentan en la región. Se plantearon propuestas de paz y vida libre de violencia, aunque persisten desafíos como proyectos extractivos y altos índices de agresiones contra niñas y adolescentes.
6: Pues este día hemos decidido hacer este encuentro entre organizaciones de mujeres indígenas, mujeres feministas del departamento para hablar sobre cuál es el contexto que se está viviendo en este departamento, cuáles son los impactos que tiene en la vida de las mujeres y particularmente cuáles son las propuestas y los sueños que las mujeres aquí tienen. Entonces, hoy es un día de compartir, de analizar juntas, de tratar de identificar algunas rutas, algunos caminos de acción.
7: Licenciada, esta misma actividad se ha desarrollado planeado en otros departamentos?
6: No, esta es una actividad pues organizada por organizaciones de aquí del departamento de Alta Verapaz, ¿verdad? Entonces es una actividad muy específica, muy puntual que se está desarrollando aquí.
7: Le hacía esta consulta en relación a cuáles son las demandas que ustedes han visto que impactan dentro de la temática de la mujer y sobre todo las propuestas que ellas realizan.
6: Bueno, lo que pasa es que eso sí es a nivel planetario, ¿verdad? O sea, las mujeres estamos muy preocupadas por la guerra, por el militarismo, por el extractivismo, por la violencia, ¿verdad? Entonces, no es que sea una temática de mujeres, sino es cómo a las mujeres todos esos problemas sociales, políticos nos afectan. Y, por supuesto, los sueños y las propuestas de las mujeres dan en torno a la construcción de la paz, a la construcción de vidas libres de violencia, de relaciones más armoniosas entre las personas, pero también relaciones más equilibradas con los otros elementos de la naturaleza, ¿verdad? Con los cerros, con el agua, con el fuego, con la tierra. Entonces, las propuestas y los sueños de las mujeres tienen que ver con la búsqueda de una vida en armonía, de una vida plena, de una vida que nos permita ser, ¿verdad? Que nos permita vivir de manera respetuosa, colaborativa, armoniosa. Esos son los sueños y las propuestas de las mujeres. Bueno, sí, los retos son muy grandes, ¿verdad? O sea, Alta Verapaz es uno de los departamentos más ricos en agua, ¿verdad? En fuentes de agua, por ejemplo, y por eso hay tantos proyectos extractivos que pretenden instalarse. Por eso las hidroeléctricas, ¿verdad? Están tratando de aprovechar esos ríos. El problema es que no generan electricidad para los habitantes de aquí, sino que son para empresas, ¿verdad? Entonces, el asunto es que hay una perspectiva, digamos, que coloca entonces a la población en mucha vulnerabilidad.
4: Sospechosos de asesinato tras allanamientos en el municipio de San Jerónimo, en el departamento de Baja Verapaz. Este día la comisaría 52 de la Policía Nacional Civil con sede en el departamento de Baja Verapaz informó sobre la captura de un hombre señalado de quitarle la vida a otra persona, así con el decomiso de varias armas de fuego y vehículos. La detención se logró luego de una serie de revisiones en distintas viviendas que buscaban aclarar un hecho de violencia ocurrido el pasado fin de semana. De acuerdo con el reporte oficial, las fuerzas de seguridad emitió este día un comunicado en el que indica que los agentes de investigación junto con personal de apoyo y fiscales del Ministerio Público realizaron 5 allanamientos desde tempranas horas de la mañana en el municipio de San Jerónimo. En una de las casas registradas, ubicada en la aldea El Astillero, las autoridades detuvieron a un joven de 22 años de edad, identificado como José, quien tenía una orden de captura vigente por el delito de asesinato dada por un juzgado de la localidad. En ese mismo lugar se guardó ropa que serviría como prueba de este caso. Por otra parte, la policía detalló que en una vivienda de la aldea Los Cocotes se encontraron 2 pistolas, cargadores y varias municiones. Resalta que una de las armas no tenía los papeles legales de tenencia. Asimismo, en una tercera casa ubicada en la aldea Los Limones, las autoridades incautaron cargadores para armas, 2 teléfonos celulares y un vehículo tipo pick-up de color rojo.
3: Seguimos con más información a través de Noti Noticias desde los estudios de Corporación Radial de Norte. Tenemos más información en este momento. Efectivamente, 17 horas con 30 minutos cada día. 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Ya volvemos con más información a través de Noti Noticias.
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3: Hacemos con más información a través de Noti Noticias. Bloqueo vehicular afecta a Paso. Este día se informó sobre complicaciones en el tránsito debido a una obstaculización en una importante ruta del departamento de Petén. El incidente provocó que muchos automovilistas detuvieran su marcha y buscaran caminos alternos debido al cierre del paso en las cercanías de una comunidad rural, lo que motivó a las fuerzas de seguridad llegar al sector de El Petén.
4: De acuerdo con los reportes compartidos por los vecinos este día, el bloqueo vial se registró en el área de la aldea Ebenezer, impidiendo por completo la circulación de vehículos en la carretera que conduce hacia la comunidad San Valentín en el municipio de San Francisco.
3: Las primeras informaciones que se manejan en el lugar indican que las protestas y el cierre de la ruta están relacionados con un supuesto problema de invasión de tierras privadas en una finca cercana. Vecinos informaron en redes sociales, el paso ya se encuentra habilitado para quienes viajan desde San Benito u otras zonas, aunque se cuentan con un reporte de fuente oficial sobre capturas o acuerdos en el lugar.
4: Este cierre de la carretera encendió las alertas y provocó una fuerte ola de comentarios y quejas entre los habitantes de San Francisco por medio de las redes sociales. Los pobladores mostraron su total descontento y exigieron de forma directa la intervención de las autoridades de gobierno del departamento de Petén para frenar las invasiones y desalojar a las personas que irrumpen la propiedad privada.
3: Las madres de familia manifestaron su temor y enojo debido a que el desorden ocurrió cerca de un centro educativo del sector, señalando que este tipo de decisiones abusivas asustan a los niños que asisten a estudiar y ponen en peligro la seguridad del colegio.
4: Asimismo, algunos internautas explicaron que el problema de tierras viene de años atrás, acusando a grupos de haber venido de propiedades y antes de ello, pues tenían ya sus propiedades y ahora las invaden. Ahora buscan recuperar los terrenos a la fuerza, afectando a terceros que viajan desde municipios vecinos como San Benito.
3: Desde Noti Noticias se aconseja a los conductores que viajan hacia San Valentín manejar con mucha precaución, tener paciencia. Si encuentran presencia de patrullas en la ruta, estar atentos a los reportes de los comités locales.
4: Bueno, y se anuncia la tercera entrega del programa ProBosque, con millones destinados a beneficiarios para el cuidado y protección de áreas forestales. Aunque estos apoyos fortalecen la economía y la conservación, el desafío sigue siendo asegurar un manejo responsable y sostenible de los bosques.
5: Es importante también darle a conocer a toda la población, ¿verdad?, que gracias a Dios ya hicimos el tercer desembolso de los incentivos forestales, especialmente del programa ProBosque. Se asignaron ya las cuentas directamente de cada uno de los usuarios a través del Ministerio de Finanzas, ¿verdad? 45 millones es lo que se le asignó a cada uno de estos usuarios. Ya llegó pues ese desembolso, ¿verdad?, que le permite pues al final a los usuarios seguir haciendo sus actividades del cuidado y manejo de las áreas, tanto de protección como de plantación, pero también tener un ingreso económico, ¿verdad?, que también al final le venga a dar una mejor vida a ellos, principalmente a sus familias, ¿verdad?, y sobre todo a seguir resguardando todos estos bosques. Pero ya vamos también por la tercera nómina del programa PIMPE, ¿verdad?, que en estos días también se va a ir realizando el desembolso, y así sucesivamente vamos a ir haciendo todos los desembolsos. Comentarles que para el caso de la región, nosotros acá tenemos asignado alrededor de 96 millones, que es lo que tenemos que hacer de desembolsos en el programa ProBosque para todo el año, ¿verdad?, y para el caso del programa PIMPE de 35 millones, que es lo que nosotros tenemos asignados. Invitar a la población, ¿verdad?, que se siga sumando a estas actividades, que aquí estamos nosotros como INAVE en la región para servirles. Tenemos 5 direcciones subregionales para poder atender esas solicitudes y para poderles asesorar y decirles de que al final pues todos tienen esa opción de poder ser beneficiarios si cuentan con las áreas, ¿verdad?, para poder reforestar. de beneficiarios. Estamos hablando de alrededor de 25,000 a 30,000 beneficiarios, ¿verdad? Que eso es lo que tenemos directos, pero también hablamos de indirectos. Recordemos que cuando hablamos de indirectos son todos los jornales que se realizan, ¿verdad? Muchas veces pues un jornal es alrededor de una cuerda, ¿verdad? Porque eso significa, un jornal es un día de trabajo y eso se simplifica en una cuerda. Entonces, beneficiarios directos son todos los que reciben los incentivos y que son los titulares de nuestros proyectos, pero también tenemos todos esos beneficiarios indirectos que se ven beneficiados de una u otra forma con todas las actividades que se realizan, ¿verdad? Como la limpia o las labores culturales en las plantaciones forestales, pero también con el tema de la elaboración de las rondas, lo decía usted, ¿verdad? Que es un requisito primordial para todos nuestros bosques de protección, ¿verdad? Que sirva como una barrera ante un incendio forestal.
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3: Se busca más información a través de Noti Noticias. Estamos a 23 minutos de las 18 horas. Congreso presionado por ley antilavado. El presidente del Congreso de Guatemala, Luis Contreras Colindres, reafirmó este martes el compromiso de la Junta Directiva con la aprobación de la ley contra el lavado de dinero, advirtiendo que si no se aprueba, el país podría quedar aislado económicamente y perder confianza internacional. Contreras aseguró que cuentan con 62 votos seguros, pero aún falta cerca de 20 para alcanzar la mayoría requerida de 107. Estamos conscientes de que la ley tiene que pasar sí o sí, enfatizó.
4: La discusión se centra en el artículo 73 y 74 que tipifica el lavado de dinero como delito autónomo. Contreras explicó que estos artículos son el alma y la vida de la reforma y no pueden ser modificados, ya que su validez depende de cumplir con estándares internacionales. El sector empresarial y la Embajada de Estados Unidos también han urgido al Congreso a aprobar la normativa, advirtiendo que Guatemala podría convertirse en un país apestado por las inversiones si no se adapta a los requerimientos globales.
3: Contreras aclaró que la ley no criminaliza la economía informal ni la tenencia de efectivo ilícito. Destacó que fortalece los derechos ciudadanos al exigir que el Ministerio Público investigue antes de convertir una alerta en denuncia formal. El presidente del Congreso insistió en que esta es una ley de interés público y que la agenda parlamentaria está centrada en su debate y eventual aprobación, pues el futuro económico del país depende de mantener la confianza internacional.
4: Y continuando con más información, el Tribunal Supremo Electoral se prepara para nuevas organizaciones políticas rumbo al 2027. El Tribunal Supremo Electoral informó que actualmente existen más de 120 expedientes abiertos relacionados con posibles campañas anticipadas y fiscalización de organizaciones políticas. Las autoridades electorales señalaron que 4 nuevos comités pro formación podrían sumarse a los 25 partidos oficiales inscritos, mientras avanzan los preparativos para las elecciones generales del 2027.
3: El tribunal también anunció auditorías para verificar la autenticidad de afiliaciones y evitar irregularidades en los procesos de inscripción. Además, se mantienen medidas de seguridad digital para proteger los sistemas informáticos del organismo electoral ante posibles situaciones difíciles.
4: Y en más información nacional, amparos contra reelección de Mazariegos. Estudiantes de la Universidad de San Carlos de Guatemala protestaron este pasado lunes frente a la sede de la Corte de Constitucionalidad, que conoció los amparos planteados en el Congreso de la elección del rector. Y sobre todo, el equipo legal del movimiento de la USAC Diré explicó que la Corte denegó 16 amparos presentados antes del 8 de abril, fecha en que se realizó la elección en Antigua Guatemala. Estos recursos eran preventivos para frenar la sesión, pero no afecta a los 20 amparos posteriores que buscan la anulación del proceso.
3: El doctor Rodolfo Chang, candidato a rector, aseguró que los amparos de fondo siguen vigentes, pues lo que se solicita es que se respete la voluntad de los votantes y se investiguen y también el presunto fraude ocurrido el 8 de abril. Según los abogados, la elección se dividió en 2 etapas, la conformación de los 34 cuerpos electorales y la votación votación final. Señalan que hubo irregularidades en la primera fase, como la falta de acreditación de cuerpos electorales y el incumplimiento de resoluciones judiciales, lo que invalida el proceso.
4: Además, se cuestiona que el candidato declarado ganador, Walter Mazariegos, no presentó la constancia transitoria de inexistencia de cargos, conocida como finiquito. La Asociación de Estudiantes Universitarios pidió a los magistrados de la Corte actuar con independencia y apego al derecho. Los amparos buscan que se ordene un nuevo acto electoral garantizando transparencia y legalidad en la elección del rector de la Universidad de San Carlos de Guatemala.
3: Más información de interés en el plano departamental. En la comisaría 51 se celebró el Día de la Madre con un homenaje a las agentes de la Policía Nacional Civil. La licenciada Belinda Herrera resaltó el esfuerzo de las mujeres que cumplen el doble rol de madres y policías en una institución donde su presencia es cada vez más significativa.
9: Contarles que el día de hoy estamos pues celebrando el Día de la Madre a nuestras compañeras agentes de la Policía Nacional Civil, pues definitivamente que están ubicadas en distintos espacios, distintas subestaciones, inclusive especialidades. La idea es pues celebrarles este día, ¿verdad? Sabemos que ella desde su familia, desde los grupos al cual responden, pues seguramente fueron homenajeadas, fueron celebradas, pero nosotros como clínica de psicología de

0: con sonido, con el tema incluso que vamos a abordar con ellas. También tenemos a la Municipalidad de Cobán que...
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2: El representante Jaime Pop del Ministerio de Trabajo y Previsión Social participó en la apertura de la Feria de Empleo, esto en la ciudad de Cobán, Alta Verapaz, destacando próximas actividades como desayunos empresariales y la Feria Nacional del Empleo, esto a realizarse en el mes de agosto.
3: Pues nosotros, pues como Ministerio de Trabajo, pues invitamos a las empresas que puedan participar con nosotros, por ejemplo, en el evento que vamos a tener el día 9 de junio, donde nosotros como Ministerio, pues vamos a tener un evento de inclusivo, entonces, donde vamos a, más que todo, el fin de convivir, ¿verdad?, con las empresas, pues invitamos desde allá para que puedan participar con nosotros. Es un desayuno empresarial. Entonces nosotros como Ministerio, pues damos a conocer todos los programas, como también los servicios que nosotros tenemos como Ministerio, que son totalmente gratuito. Desde ya pues hacemos la cordial invitación a todas las empresas que puedan acompañarnos el día 9 de junio, que va a ser en el Salón Municipal de Santa Cruz.
4: ¿Qué es lo que permite este tipo de desayunos empresariales?
3: Es que más que todo, pues nosotros como todas las instituciones públicas participan en el día del evento, como igualmente cada uno de ellos, pues dan a conocer todos sus servicios que ellos prestan hacia la población, que son totalmente gratuitas.
4: Bien, usted nos comentaba también que se proyecta dentro de otros municipios de igual manera ferias del empleo.
3: El 20 de agosto vamos a tener la segunda Feria Nacional de Empleo, donde pues posiblemente se haga aquí en Cobán. Pues el lugar aún no lo tenemos ya establecido, pero sí tentativamente la fecha ya está establecida para el 20 de agosto.
4: Jaime, en ese análisis que como Ministerio de Trabajo ustedes realizan, ¿cómo se ha visto el tema del desempleo acá en la región de Alta Verapaz?
3: Sí, lamentablemente pues ha habido mucho desempleo, así como ahorita, ¿va?, que hay una feria, una mini feria aquí en el Salón de Usos Múltiples. Pues yo invito a la población, ¿va?, que venga, porque no es lo mismo, ¿va?, que un usuario vaya a tocar las puertas de la empresa, que un usuario venga directamente aquí, que ya están aquí las empresas, que solo traigan su hoja de vida. Entonces yo invito a la población a que se acerque ese día al Salón de Usos Múltiples.
4: Pero la pregunta era, ¿sí existe desempleo en cuanto a índice? ¿Es elevado o cómo se mantiene?
3: Sí, lamentablemente, pues sí existe un índice elevado de desempleo. Pues como recordamos, ¿verdad?, que a veces las empresas requieren de experiencias, pues igualmente nosotros tenemos servicios de orientaciones donde nosotros pues orientamos a los chicos, ¿verdad?, en cuanto a cómo llegar a la entrevista, por ejemplo, ¿verdad?, cómo preparar su CV. Lo normal es que su CV es de dos hojas nada más, lo más recomendable, es lo que sin penal, sin policíaco, es lo que le recomendamos ahora, ¿verdad?, que si se presentaran este día, que traigan su hoja de vida nada más, sin penales, sin policíaco, sino que solo la hoja de vida, qué cosa, dos hojas nada más.
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5: Estamos de vuelta con más información a través de Noti Noticias. Empresarios alertan sobre riesgos si no se aprueba ley antilavado. El sector empresarial organizado pidió al Congreso aprobar la nueva ley antilavado para evitar consecuencias económicas que podrían afectar la imagen y estabilidad financiera de Guatemala.
2: Representantes del CACIF y otras organizaciones señalaron que si el país no cumple con estándares internacionales, podría enfrentar dificultades para atraer inversiones, acceder a financiamientos y mantener confianza ante organismos internacionales.
5: Los empresarios indicaron que la actualización de la ley es urgente para evitar que Guatemala sea observada negativamente en temas financieros y comerciales.
2: Además, destacaron que otros países de la región ya han fortalecido sus controles, mientras Guatemala sigue atrasada en la modernización de su legislación.
5: A su información, a través de Noti Noticias, bajan precios de combustibles esta semana. El más reciente monitoreo de precios realizados este martes 26 de mayo refleja una reeducación en los combustibles. El galón de gasolina regular se cotiza a un precio de 36 quetzales con

0: 35 centavos, la Super con un precio de 37 quetzales con 35 centavos, lo que significa una disminución de un quetzal con 29 centavos. Respecto a la semana pasada, el diésel también registró una baja y ahora se encuentra con un precio de 33 quetzales 26 centavos por galón, unos 70 centavos menos que días anteriores.
1: Estas variaciones semanales continúan generando impacto en la economía nacional y son motivo de análisis, especialmente porque los precios se mantienen elevados a pesar de la implementación de un subsidio para aliviar los costos. La Dirección de Atención y Asistencia al Consumidor ha intensificado operativos para verificar que las estaciones de servicio cumplan con la aplicación del subsidio.
0: Por su parte, el Ministerio Público, a través de la Fiscalía de Delitos Económicos, informó que sigue investigando el incremento de los precios de los combustibles. Hasta el momento, 60 estaciones de servicio han entregado la documentación solicitada, mientras que 19 aún tienen pendientes hacerlo. Los análisis técnicos buscan determinar si existen irregularidades entre el costo de adquisiciones y el precio final ofrecido a los consumidores.
1: Bueno, y en el municipio de Cobán, Alta Verapaz, se realizó una feria de empleo que busca conectar empresas con población vulnerable. Aunque se impulsa la capacitación y vinculación laboral, persiste el desafío de reducir la brecha entre vacantes y perfiles calificados.
2: Nosotros somos un proyecto que estamos a nivel nacional apoyando de primera mano a la oferta y a la demanda para poder hacer esas conexiones. Nosotros somos un proyecto destinado al desarrollo de capacidades para lograr la inserción laboral de la población en condición de vulnerabilidad en Guatemala. Creo que todos sabemos, los que hemos sido reclutadores en algún momento, que por un lado está toda la población que indica que empleo no hay en la región. Yo creo que eso lo hemos escuchado todos. Y por el otro lado también están las empresas que mencionan que no pueden cubrir las vacantes laborales que tienen porque no encuentran esos perfiles cualificados. Creo que es algo que aqueja no solamente a las empresas aquí en la región, sino las empresas a nivel nacional. Es por esta razón que nosotros a través de este proyecto buscamos desarrollar esas capacidades técnicas y blandas en la población, en los jóvenes, en las mujeres, personas con discapacidad, también personas migrantes retornadas que necesitan seguirse formando, seguirse capacitando para poder obtener mayores oportunidades de poder encontrar un empleo digno. Por esta razón, pues también agradecemos a las empresas, estamos haciendo muchas actividades a nivel nacional, estamos haciendo desayunos empresariales también para poder levantar esas necesidades que ustedes tienen para nosotros diseñar estos procesos formativos en Guatemala. También comentarles, bueno, estamos en Ciudad de Guatemala, estamos en Quetzaltenango, estamos en todo el oriente también, aquí en las Verapaces y en Petén. Entonces estamos haciendo esos enlaces también a nivel central y poder llevar también este apoyo a todas las regiones del país. Así que para nosotros como Swiss Contact es muy importante vincularnos directamente con el sector empresarial, trabajar de la mano y poder llevar todas esas oportunidades laborales a donde más se necesite. Así que muchísimas gracias nuevamente por este espacio, por esta oportunidad de estar aquí acompañándoles el día de hoy. Y como bien mencionaba la licenciada, pues al final el centro de todo esto son las personas, son también a quienes nosotros nos debemos y por eso es que el día de hoy también estamos aquí apoyando y logrando también que esperemos que se pueda conectar esa oferta y demanda laboral en la región. Muchas gracias.
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0: Se busca más información en el deporte, en el fútbol guatemalteco. Municipal celebra título histórico bajo la dirección de Mario Acevedo. El técnico Mario Acevedo llevó a Municipal a conquistar su campeonato número 33, consolidando al Club Rojo como el más ganador del fútbol guatemalteco. Acevedo destacó que el título representa una revancha deportiva luego de la dolorosa derrota sufrida meses atrás. El entrenador afirmó que el equipo mostró regularidad y carácter durante toda la temporada.
1: El estratega también señaló que ahora el objetivo será competir a nivel internacional y mantener el club protagonista en la región. La afición roja continúa celebrando un campeonato que fortalece aún más la historia de el Municipal en el fútbol nacional.
0: Guatemala lista para la Copa Centroamericana 2026. Este martes 26 de mayo se realizó el sorteo oficial de la Copa Centroamericana 2026, torneo organizado por la Confederación de Norteamérica, Centroamérica y el Caribe de Fútbol. Guatemala tendrá 4 representantes: Antigua GFC, Municipal, Deportivo Misco y Xelajú Mario Camposeco, quienes buscarán destacar en un certamen que reúne a los mejores clubes de la región y otorga 6 plazas para la Copa de Campeones de la CONCACAF para el año 2027.
1: Y es que los bombos ya fueron definidos con base en el ranking internacional. Municipal aparece en el bombo número 1 junto al Alajuelense, Herediano y Olimpia. Antigua GFC y Xelajú Mario Camposeco integran el bombo 2 junto al Saprissa y al Plaza Amador. Misco se ubica en el bombo número 3 con Motagua, Cartaginés y Maratón. Los dos demás bombos incluyen a equipos históricos como el Real Esteli, FAS, Direnji y Verdes. El formato contempla 4 grupos de 5 equipos cada uno, con partidos de ida y vuelta en la fase de grupos de cuartos de final, semifinales y final.
0: La competencia arranca el 28 de julio y se extenderá hasta el 6 de diciembre de este año 2026. Los clubes guatemaltecos llegan con ilusión y expectativas altas, especialmente Deportivo Misco, que debutará en el torneo regional. La afición nacional estará atenta al sorteo y a los cruces que definirá el camino de los equipos chapines en busca de consolidarse como protagonistas del fútbol centroamericano.
1: Bueno, y siempre hablando del tema del deporte, vamos a platicarle ahora en relación a la selección de talla baja derrota a Estados Unidos. La selección nacional de fútbol de talla baja de Guatemala logró un triunfo histórico al vencer 1-0 a Estados Unidos en un partido amistoso disputado el sábado 23 de mayo en el Domo Polideportivo de la zona 13 de la ciudad capital. El gol de la victoria fue anotado en el primer tiempo por Freddy González, originario de La Libertad del departamento de Petén, quien expresó su emoción por aportar al triunfo y fortalecer la preparación rumbo al Mundial de Marruecos en este año.
0: El encuentro, que sufrió un retraso por la lluvia que afectó la superficie del recinto deportivo, reunió a numerosos aficionados que respaldaron a la selección nacional. Más allá del resultado, el amistoso representó una oportunidad para promover el deporte inclusivo y demostrar el talento de los jugadores guatemaltecos, quienes se preparan también para representar al país como el único equipo centroamericano en la cita mundialista.
1: Tras el partido, la Asociación de Fútbol de Talla Baja de Guatemala agradeció el apoyo al público. Este triunfo no solo es nuestro, es de todos los que creen en el deporte, en la inclusión y en los sueños que se luchan con el corazón. Con este resultado, la selección refuerza su confianza y entusiasmo de cara a los próximos encuentros de preparación, consolidándose como un verdadero orgullo nacional.

0: Continuamos con más información a través de Noti Noticias. Sarampión cobra más vidas en Guatemala. El Ministerio de Salud Pública y Asistencia Social confirmó el fallecimiento de dos menores más por sarampión, elevando a 14 las muertes registradas en el país hasta el 22 de mayo. Las víctimas más recientes son niños de un año y una bebé, decimos, de 6 meses, que se suman a otros casos de lactantes que apenas días de nacidos y dos adultos de 27 y 42 años. En total, Guatemala reporta 6,437 casos confirmados y más de 9,000 probables, lo que refleja la magnitud del brote y la urgencia de reforzar las medidas de prevención.
1: Y es que el sarampión es una enfermedad viral altamente contagiosa que se transmite por gotas respiratorias al toser o estornudar. Sus síntomas incluyen fiebre alta, congestión nasal, tos, ojos enrojecidos y una erupción en la piel que se extiende por todo el cuerpo. Las autoridades advierten que puede derivar en complicaciones graves como neumonía, infecciones en los oídos o encefalitis, que es una inflamación del cerebro, por lo que es importante acudir a los puestos de vacunación y sobre todo seguir siempre con las herramientas más efectivas para evitar contagios y proteger a los grupos más vulnerables.
0: Los afiches oficiales recuerdan que los niños deben iniciar su esquema desde los 6 meses con la llamada dosis cero y completar dosis entre los 12 y 23 meses. Además, se recomienda vacunar a niñas y niños de 2 a 15 años que no tengan su esquema completo y adultos de 16 a 49 años que no cuenten con constancia de inmunización.
1: Las imágenes difundidas por el Ministerio de Salud también aclaran quiénes no deben vacunarse: mujeres embarazadas, personas con enfermedades graves como leucemia o linfoma, quien recibe altas dosis de esteroides, y pacientes con VIH en estado clínico avanzado. Estos mensajes buscan orientar a la población y reforzar la confianza en la vacunación, recordando que tu decisión marca la diferencia. La advertencia es clara: mantener alta tasa de inmunización es vital para frenar el brote y evitar que más familias sufran la pérdida de sus seres queridos.

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1: 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Les habla Emily Fion, aquí para alegrarles la tarde con la mejor música popular. ¿Tienes una canción en mente? Mándame un mensaje al WhatsApp 3190-2412 y complacemos tus gustos.
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3: 6 de la tarde, en punto.
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